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0: Muy buenas noches a todos nuestros hermanos y hermanas de nuestras comunidades. Reciban un cordial saludo y gracias por acompañarnos una vez más en este programa Buenas Nuevas. Les acompaña su amiga María, feliz de estar junto a ustedes en este espacio dedicado a fortalecer nuestra fe. Y prepárense para disfrutar, especialmente el día de hoy, canciones dedicadas a nuestros papitos, ¿no? Y que ya se acerca, por supuesto, el Día del Padre, especialmente a nuestros papitos de nuestras comunidades. Pero antes recibamos el saludo de su amigo
1: Marco Antonio, qué gusto nuevamente volvernos a encontrar este día. Y como ya dijo Marita, el día de hoy está dedicado de manera especial a los papitos, a los héroes, a los fuertes, a los fortachones y también a los sensibles ante sus hijitas. Así que, pues, acompáñenos porque el día de hoy habrá sorpresas y mucho gusto con ustedes en este día tan especial, una semana dedicado a los papás. Muchas felicidades. Y a continuación, como primera canción dedicada a los padres, se titula Canto a mi padre por Kevin Pedraza.

0: canto a mi padre nos cantaba Kevin Pedraza, dedicado especialmente a todos nuestros padres de nuestras comunidades, que ya se acerca a su día muy importante, ¿no? Y esperamos tus mensajes para enviar saludos o algún pedido musical en especial que podamos compartir contigo. Puedes marcar al número del centro de formación.
1: ...9245-340-95... o como también puedes solicitar tus pedidos musicales a través de un mensaje o llamada al número de celular de Chami Radio, 97-64-61-954. También puedes seguirnos en la página web www.chamiradio.org.pe y la página del Facebook Chami Radio. Y a continuación nos vamos con la intención del día de hoy, dedicado de manera especial por los niños.
2: Amado niño Jesús, gracias por amarnos tanto. Sé que fuiste un niño como yo. Enséñanos a ser buenos y a obedecer. Te ruego, niño Jesús, que ningún niño sufra por el pecado del mundo. Inmaculada Virgen de la Puerta, tú que eres la madre de Jesús, cuida y protege a todos los niños del mundo, especialmente a los niños de nuestro Perú y de la Sierra Leona.

Que nuestra intención de cada viernes sea dedicado para nuestros niños. Niños que requieren el amor del papá y la mamá y la familia que lo acompaña siempre. Dedicado para ti en especial. Siempre en atención. Obedezcan a sus padres y no olviden siempre saludar a quienes están cerca a ustedes. Y por supuesto que nuestra madre y también nuestro Señor Jesús te acompañe siempre. La fe permanezca junto a ustedes. Estas intenciones son de tu programa. Buenas noches.

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0: Siendo ya las 7 y 16 minutos, ya entramos al bloque de misioneros marianistas y queremos llegar con muchos saludos para todos nuestros agentes pastorales.
1: Por supuesto, y con el mismo afecto de siempre, saludamos a nuestras comunidades de
0: La Morada,
1: Magdalena Purruchaga,
0: Tarnigual,
1: Machigón,
0: Samne,
1: Campo Nuevo,
0: Guacaday
1: y Santa Lucía. De igual manera, para nuestras comunidades de
0: Pagay Bajo,
1: Pichampampa,
0: San Francisco del Suro,
1: Capulí,
0: Chota,
1: Yamobamba,
0: Maiday,
1: La Fortuna,
0: Pusunchas,
1: Sangalpampa Alta
0: y la comunidad de Cruz de Mayo. ¡Ah!

telefónica desde la comunidad de Magdalena de Purruchaga, nuestra fiel oyente, Flor Aro. Flor Aro. Muchas gracias, Florcita Aro, por tu llamada telefónica, donde manda estos saludos especial para su papito, don Saturnino Aro Mendoza. Para su papito, don Saturnino Aro Mendoza. Y le quieren decir, por medio de esta emisora, que le quieren mucho todas sus hijas y también sus nietos, también sus nietos. Un saludo súper especial, que este domingo se celebra el Día del Padre, un homenaje al Día del Padre, al hombre trabajador, al hombre de familia y de hogar. Y de igual manera, saludos también de parte de sus nietos, que le quiere hacer llegar estos saludos de parte de sus nietos, de Neymar Mendoza Aro, para Anita Mendoza Aro y Fernanda Mendoza Aro. Estos saludos le quiere hacer llegar sus nietos para su abuelito don Saturnino Aro Mendoza. Le quieren mucho acá desde la comunidad de Magdalena de Purruchaga. De igual manera, saludos en este caso para desde Trujillo. Quieren mandar acá saludo para Trujillo, de manera especial para Morelli Aro Hurtado. Para Morelli Aro Hurtado, que se encuentra en la ciudad de Trujillo. De igual manera, para Lila Aro Hurtado, que se encuentra en Los Alisos. Acá nuevamente repetimos, para Morelli Aro Hurtado, que se encuentra en Trujillo. De igual manera, saludos para Lila Aro Hurtado, que se encuentra en Los Alisos. Y por supuesto también para Leila Gutiérrez Aro. Para Leila Gutiérrez Aro, que se encuentra también en Los Alisos. Y por supuesto desde acá, muchas bendiciones para don Saturnino, y hacerle llegar a todos los papitos que nos están escuchando en esta noche, a todos aquellos que nos están escuchando en esta noche en su programa Buenas Nuevas, hacerle llegar ese homenaje y por supuesto este saludo especial al hombre que trabaja, al hombre del hogar, al hombre que ama a su familia, el papá. Y nos tiene un pedido especial, hay un pedido especial de un canto precisamente por Florcita Aro. ¿Está listo? Bien, el pedido especial es de Jijero de Huascarán, el jilguero de Huascarán. Esta canción dedicada por el Día del Papá.

Siendo ya las 7:25 minutos, continuamos el día de hoy. Estamos recibiendo mensajes y llamadas para, sobre todo, enviar sus pedidos musicales. Pueden solicitar y nosotros con mucho gusto les podemos compartir. Y ya en breves momentos va a llegar una sorpresita, así es que no se lo pierdan el día de hoy nuestro programa. Y nos acababa de llegar un mensaje, nos dice: hola, buenas noches. Saluden Magdalena para Dayani Valdivieso, Mili Valdivieso y también para mi querido papá, dice Cliver, un tema musical del jilguero del Huascarán. Bueno, vamos a esta canción del jilguero, es Gracias Padre Mío. Qué bonitas canciones también el día de hoy que vamos a compartir por el Día del Papá. Y acá está el pedido desde Magdalena para Dayani, especialmente para su papito.

Siendo las 7 y 28 de la noche, continuamos aquí en tu programa Buenas Nuevas. Hemos tenido una llamada telefónica de nuestra amiga Evelyn Rodríguez de Alto Cancha, sector La Poza. Y el día de hoy manda un saludo súper especial para su papito Johnny Rodríguez y pues le quiere decir que le quieren mucho, acá todos sus hijos le quieren mucho a su papito. Y también manda saludos para Norma Layo, para Janet Rodríguez, para Bolívar Rodríguez y para la consentida de la casa, Kaira Robles. ¡Kaira Robles! Y su pedido musical, pero antes del pedido musical ya viene la sorpresa. Terminando la canción viene la sorpresa, así que estén todos atentos al momento de decir la sorpresa. Este pedido musical y nuevamente de Kevin Pedraza, una canción dedicado al padre. Y después de esta canción, la sorpresa, estén preparados todos nuestros radioyentes en esta noche.

Pues bien, como Marco anunciaba que vamos a tener sorpresitas, así es que la primera llamada que entre a nuestro programa se va a hacer acreedor a dos polos. Por el Día del Padre estamos regalando politos. La primera llamada se llevará sus dos polos.

0: Aló, aló, aló, aló, buenas noches. ¿Con quién tenemos gusto de conversar?
1: Aló, hermanos, buenas noches.
0: Muy
1: buenas. Soy Cristian Leonardo de la comunidad de Chota.
0: Hola, Cristian, muy bueno, de Cristian de la comunidad de Chota. ¿Qué tal, Cristian? A ver, la sorpresa es precisamente dedicar un mensaje para tu papito, y también para todos quienes están escuchando en esta noche. ¿Qué mensaje le querías decir a ellos? Aquí te estamos escuchando todos.
1: Un mensaje para mi papá y para todos los padres del mundo, que ya se acerca su día.
0: Muy bien.
1: Que pasen bonito.
0: Muy bien, que lo pasen felices. Te has hecho acreedor a dos polos, para que le puedas dar a tu papito. Muchas gracias, Cristian, de la comunidad de Chota. Muchas gracias, Cristian. Y a ti el saludo para toda la familia.

0: Siendo las 7:34 de la noche, acabamos de escuchar esta bonita canción de Kevin Pedraza, una canción dedicada al padre y un pedido especial desde Alto Cancha, sector La Poza, por Evelyn Rodríguez. Nos acaban de llegar otro mensaje que nos dice lo siguiente. Hola, buenas noches. Felicitaciones por su lindo programa Buenas Nuevas. Quiero que saludes de manera especial acá en Zagalpampa para mi querido padre, Edwin Villegas Ibáñez, de parte de sus hijas, Jaylee y Aide. Y dicen que lo queremos mucho y que en breve vamos a complacer otra vez con la canción de Kevin Pedraza. Así que muchas gracias por este mensaje y un saludo especial de sus hijas Jaylee y Aide para su papito Edwin Villegas Ibáñez. Y estamos en espera de otra llamada telefónica, que ahora la sorpresa es un polo y por supuesto de esta llamada que va a salir al aire. Aló, buenas noches.
1: Buenas noches.
0: Aló, buenas noches, muy buenas noches. ¿Con quién tenemos el gusto de conversar?
1: Con Irma Germán.
0: Ah, con Irma Germán. A ver, un momentito. Magdalena. De Magdalena. Un ratito, a ver, estamos acá. Ajá, aló. Ya, para de Irma Germán, de la comunidad de Magdalena, de Purruchaga.
1: Acá y voy a saludar en San Isidro para mi papá, Fabián Germán, y también para mi tía, por ahí, para toda la familia Rodríguez Germán. Y también un saludito para usted.
0: Ah, ya, muchas gracias. Y un saludo para todos los papitos. ¿Qué le di a todos los papitos que le están escuchando ahora en esta noche, doña Irma?
1: Bueno, yo saludaré para todos los papás por el día del padre, como todos los años se celebra.
0: Muchas gracias, doña Irma. Se ha hecho acreedor de un polo. También dedicada especialmente por el Día del Papá. Muchas gracias por acompañarnos y de seguro que todos los papitos y que están escuchando lo van a recibir con mucho cariño y afecto.
1: Sí.
0: Muy bien. Gracias, doña Irma. Se ha hecho acreedora un polito.
1: Muchísimas gracias.
0: Hasta luego. ¡Ay! Y Marita, ¿todavía nos queda un polo más? Sí, nos queda un polito más, todavía nos queda otro polo de sorpresa.
2: Así es, queridos hermanos, anímense a llamar. Estamos el día de hoy regalando politos por el Día del Padre. Y ya tenemos otra llamada. A ver, tenemos otra llamada, vamos a ver de quién se trata. Por favor, no corte para que pueda salir al aire. Hola, buenas noches.
3: Aló, buenas noches.
2: ¿Cuál es su nombre?
3: Bolívar Rodríguez.
2: Bolívar Rodríguez, ¿qué tal, Bolívar? Cuéntanos tus saludos.
3: Para toda la familia y
2: muy bien, para toda la familia, nos dice Bolívar Rodríguez. Bolívar, ¿algún mensajito especialmente que vaya dirigido para los papitos?
3: Mi papá,
2: por parte de
3: tú, que son
2: tus
3: hijos,
2: con
3: la familia.
2: A ver, ¿aló? Ahí te escuchamos.
3: Sí, con las familias que están con tus papás también.
2: Muchísimas gracias, Bolívar. Muchas gracias por tus saludos y especialmente por esas palabras dedicado a todos nuestros papitos. Te has hecho acreedor a un polo. Muchísimas gracias. ¡Ah!

Y continuamos el día de hoy. Estamos regalando politos a todos los que den una llamada especialmente y puedan dedicar un mensaje especialmente a los padres. Ya se acerca, ya falta muy poquitos días para celebrar. Entonces nuevamente estamos esperando sus llamadas para que se puedan llevar hermosos polos.

0: Aló, buenas noches. Aló, buenas noches. ¿Con quién tengo el gusto? A ver, un ratito no corte para que pueda salir al aire. A ver, ahora sí. Buenas noches.
1: Buenas noches.
0: ¿Cuál es su nombre, me dijo?
1: Aníbal Neri.
0: Aníbal Neri, de la comunidad de Maidai. Muchas gracias, presente la comunidad de Maidai el día de hoy en nuestro programa. Cuéntenos, don Aníbal, a ver, un mensaje especialmente para todos los padres.
1: Bueno, en este día de los padres, un poquito siempre de gracias. Es fundamental de una familia. Cada día los hijos, cada día más van creciendo los hijos, dando el hombro, trabajo, ahí, sacando adelante en la familia.
0: Muchísimas gracias por esas palabras, sobre todo dando fuerza y valentía a todos los padres. Se ha hecho acreedora a un polo. Tenemos muy hermosos politos que estamos regalando. Muchas gracias.
1: Gracias a ustedes.
0: Gracias, hasta luego. Y vamos a continuar. A ver, Marco nuevamente está esperando a recibir la llamada. A ver, ya tenemos otra llamada que va a estar recibiendo Marco Jiménez el día de hoy también en nuestro programa. Entonces, a ver, un momentito, ahora sí.
2: Aló, buenas noches.
1: ¿Cómo está? Buenas noches, mi hermano.
2: Muy buenas noches, ¿con quién tenemos el gusto de conversar?
1: Con el lindo perro de tango.
2: A ver.
1: ¿Aló?
2: Ok, Smilber de Pango.
1: Smilber de Pango.
2: Ok, don Smilber, ¿qué tal? Mucho gusto de recibir su llamada. Y un mensajito para todos los papitos que le están escuchando esta noche.
1: Desearles un feliz día, el tercer domingo de junio que se celebra. Para todos los que tienen padre, bueno, yo ya no tengo, pero de todas maneras, desearles un dichoso día a todos los padres.
2: Muchas gracias, don Smilber, de la comunidad de Pango, que nos hace llegar, y de seguro muchos que lo están escuchando están muy atentos a sus palabras, y también para usted, si es el papito también. Saludos para ti desde acá el programa Buenas Nuevas. Se ha hecho acreedor a un polo, y por supuesto que nuestra madre, la Virgencita de la Puerta, le bendiga siempre y le acompañe cada día.
1: Muchísimas gracias.
2: A usted, don Almirbe, por estar con nosotros.
1: Muchas gracias.

0: continuamos acá en su programa Buenas Nuevas, todavía siendo 7:43, tenemos acá un mensaje, le vamos a leer el mensaje hasta que nos siga llegando otra llamada telefónica, también tenemos otro polo, nos dice acá, hola, soy Edison Aro Martínez y saludos para su papito William Aro Guamán y por favor complacer con canción, eres un buen tipo mi viejo, por supuesto, en breve vamos a poder poner eres no una canción antigua, una antigua, pero muy bonita. Muchas gracias por su mensaje. Y tenemos otra llamada telefónica. Buenas noches, ¿con quién tenemos el gusto de conversar?
1: Sí, aló, buenas noches.
0: Muy buenas noches, ¿cómo se llama?
1: Manuel Gutiérrez de Campo Nuevo, amigo.
0: ¡Ah, Manuel Gutiérrez de Campo Nuevo! Manuel Gutiérrez de Campo Nuevo. Y mensaje para todos los papitos que le están escuchando en esta noche.
1: Sí, desearles un feliz día, ¿no? Por adelantado, ¿no? A todos los padres del Perú y del mundo. Nuestros progenitores, ¿no? Que nos trajeron, ¿no? Que nos dieron la vida, ¿no? Que lo pasen feliz, ¿no? Todos los que lo tienen, ¿no? Sus padres, ¿no? Tal vez yo ya no lo tengo, ya lo perdí a mi tierna edad, ¿no?
0: Así es, así es. Y como nos ha dicho don Manuel Gutiérrez de Campo Nuevo, para todos que tienen a su papito cerca, valorarlo, porque cuando ya no está, se extraña muchísimo su falta. Así que muchas gracias por la llamada, don Manuel. Se ha hecho acreedor a un polo, a un polo, por supuesto, y agradecemos que siempre nos acompañe cada noche. Muchas gracias, hasta luego. A continuación tenemos otra llamada telefónica. Muy buenas noches. ¿Con quién tenemos gusto de conversar?
2: Sí, buenas noches. Soy de Cali, Magdalena.
0: Aquí es...
2: Marley Aro Hurtado.
0: Marley Aro Hurtado.
2: Y por saludar con esto y de Saturnino Aro.
0: Ajá, saludo para su papito don Saturnino. Muy bien, Marley Aro Hurtado de la comunidad de Magdalena Porchaga. Y
2: sí, saludos también para tu chavito de viaje. ¿Dónde está?
0: Ah. Ya, ok. Muy bien. Y doña Marley, para todos los papitos que están escuchando, ¿qué le podría decir a todos ellos?
2: Feliz día por día, papá.
0: Muy bien, feliz día del papá.
2: Y el día domingo.
0: Ajá, y el día domingo ya están reventando un guachito, un arresto, y va a ser una fiesta grande ese día. Muy bien. Ajá, bien, Marley. Aro, muchas gracias por tu llamada telefónica, muchas bendiciones y también hazle llegar a tu papito don Saturnino, nuestros saludos de acá del programa Buenas Nuevas.
2: Y hay un saludito para usted también.
0: Gracias Marley, muchas gracias. Nos vemos, hasta luego. Uy. Muy bien.

Acá estamos en controversia todavía y encontramos un polo más, un polito más para una última llamada. Mientras vamos buscando la canción de un pedido musical, eres un buen tipo, mi viejo. Estamos buscando acá en género de cumbia, que es muy bonita, por cierto, muy sentida, que en breve lo vamos a escuchar, esperando esta última llamada para el último polo.

0: querido. Aló, aló, buenas noches. Aló, buenas noches.
1: Aló, buenas noches.
0: Muy buenas noches. Uy, la voz de un niño, una niña. ¿Con quién tenemos el gusto de conversar?
1: Con Milán Inglés, hablo de aquí de Cajamarca.
0: Ah, el nombre es Mileni
1: Villegas Ágreda.
0: Ah, Villegas Ágreda. Desde de Calamarca.
1: Sí, de Guagal.
0: Ajá, de Guagal, Calamarca. Oh, Mileni, qué gusto escuchar tu vocecita desde acá. Ay, oh, qué linda tu vocecita. Y Mileni, para todos los
1: Quiero saludar a mi papá.
0: Un saludo para su papito. ¿Cómo se llama tu papito, Mileni?
1: Antero Villegas Agreda.
0: Muy bien, Antero Villegas Agreda. Un saludo entonces desde acá para su papito Antero Villegas Agreda. Muy bien, acá.
1: No, Villegas Aurora.
0: Ah, Villegas Aurora.
1: Sí.
0: Ok, Villegas Aurora. Muy bien. Y Mileni.
1: Y quiero saludar a todos los papitos de Guagal y del Perú.
0: Muy bien. ¿Qué le quieres decir a todos ellos de Guagal y para todo el Perú que te está escuchando?
1: Que lo pasen de lo mejor y que coman sus rico cuisitos. Este domingo.
0: Hay un doble cuy para los papás este domingo. Muy bien, muy bien.
1: A todos de sus hijos.
0: Muy bien, gracias, qué bonitas palabras, qué bonito mensaje, Mileni. Te has hecho acreedor a tu polo, a tu polito, que por supuesto para tu papito le va a gustar muchísimo.
1: Estamos muy lejos.
0: Oh, no te preocupes, Mileni, que nosotros lo vamos a separar. Ya nos envías un mensajito acá al número del centro de formación y nos dicen que lo van a recoger tal día, tal fecha. Nosotros te esperamos. No te preocupes, te esperamos. Aunque esté un poquito. Sí, no te preocupes, acá te esperamos. Y Marita, este regalo no se toca, se separa de Mileni Villegas desde Guagal, Calamarca. Así que aquí estamos, no te preocupes, lo vamos a separar, Mileni, para ti. Un polito especial. Muchas gracias.
1: Gracias a ustedes.
0: A ti, muchas gracias. Muchas gracias, Mileni. Muchas bendiciones. Saludos para tu papito Antero Villegas Aurora. Y Marita, el tiempo prácticamente nos ha ganado. Quedamos todavía en deuda con dos canciones. Que el día de mañana lo vamos a de todas maneras a transmitir. Y desde acá, mañana nos volveremos a encontrar. Muchas gracias por tu participación. Muchas gracias por acompañarnos cada noche.
2: Así es, muchísimas gracias a todos ustedes que nos han acompañado, especialmente a todos los que han enviado su mensaje. Como dijo Marco, no se preocupen, algunos pedidos se han quedado pendientes, pero el día de mañana ya estamos nuevamente compartiendo con todos ustedes, ¿no? Que lo pasen una bonita noche, que el Señor las bendiga y a cuidarse mucho. Conmigo será hasta el día de mañana y les dejamos con esta última canción. Gracias, Padre.

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3: El Evangelio de hoy está tomado según San Mateo, capítulo 6, versículos 19 al 23. En aquel tiempo dijo Jesús a sus discípulos:
4: No atesoren para ustedes tesoros en la tierra, donde la polilla y la carcoma los roen y donde los ladrones abren boquetes y los roban. Háganse tesoros en el cielo, donde no hay polilla ni carcoma que los roen, ni ladrones que abren boquetes y roban. Porque donde está tu tesoro, allí estará tu corazón. La lámpara del cuerpo es el ojo. Si tu ojo está sano, tu cuerpo entero tendrá luz. Pero si tu ojo está enfermo, tu cuerpo entero estará a oscuras. Si pues la luz que hay en ti está oscura, ¿cuánta será la oscuridad?
3: Palabra del Señor.
5: En el Sermón del Monte, Mateo recoge diversas enseñanzas de Jesús. Hoy escuchamos unas breves frases sobre los tesoros y sobre el ojo como lámpara del cuerpo. No amontonen tesoros en la tierra. Tesoros caducos, que la polilla y la carcoma destruyen o los ladrones pueden fácilmente robar. Jesús los contrapone a los valores verdaderos, duraderos, los tesoros en el cielo. La lámpara del cuerpo es el ojo. Nuestra mirada es la que da color a todo. Si está enferma, porque brota de un corazón rencoroso o ambicioso, todo lo que vemos estará enfermo. Si no tenemos luz en los ojos, todo estará a oscuras. Cada uno puede preguntarse qué tesoros aprecia y acumula, qué usos hace de los bienes de este mundo. ¿Dónde está nuestro corazón, nuestra preocupación? Porque sigue siendo verdad que donde está tu tesoro, ahí está tu corazón. Ya estamos avisados de que hay cosas que se corrompen y pierden valor. Y sin embargo, tendemos a apegarnos a riquezas sin importancia. Estamos avisados de que los ladrones abren boquetes y roban tesoros. Y sin embargo, confiamos nuestro dinero a los bancos. Y allí está nuestro corazón y nuestros pensamientos. Y a veces, nuestro miedo a perderlo todo. Sería una lástima que fuéramos ricos en valores penúltimos y pobres en los últimos. ¿Qué pobre es una persona que solo es rica en sus bienes? Lo que cuentan no son los valores que más brillan en este mundo, sino los que permanecen para siempre y nos llevaremos al cielo. Nuestras buenas obras, nuestra fidelidad a Dios, lo que hacemos por amor a los demás, y dejaremos atrás tantas cosas que ahora apreciamos. También podemos hacernos nosotros mismos la revisión de la vista a la que nos invita Jesús. ¿Está sano mi ojo o está enfermo? ¿Veo los acontecimientos y las personas con ojos limpios, serenos, llenos de luz y la alegría de Dios? ¿O bien con los ojos viciados por mis intereses personales o por la malicia interior o por el pesimismo? Que ojalá acumulemos tesoros de aquellos que perduran para siempre y que nos dan la vida eterna. Que Dios te bendiga.
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Señor Jesús, hoy te suplicamos por todas las personas que están enfermas, postradas en cama y también por aquellas que han sido desahuciadas. Reconfórtalos con tu poder y darles la fortaleza para superar sus males. Te pedimos, Señor, por los familiares de las personas enfermas, para que los amen y los traten con bondad y paciencia en estos momentos difíciles. Además, ayúdanos a todos nosotros a visitar y velar por nuestro prójimo enfermo y sienta el cariño y la compañía de sus amigos. Padre bueno, te pedimos por todo el personal de salud y por todos los que están en contacto con los enfermos, para que los traten con misericordia, sobre todo a los de mayor edad que necesitan tolerancia y cariño. Amén. El Padre, el Hijo y el Espíritu Santo sean glorificados en todas partes por la Inmaculada Virgen María. Amén.

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0: junio, mes del Sagrado Corazón de Jesús.
1: 20 de junio, roguemos por la castidad.
2: El corazón de Jesús es el emblema de la inocencia. Él quiere ser el cordero sin mancha que se alimenta en un jardín de lirios. En su vida terrena, Jesús escoge un precursor, mártir de la castidad. Ofrece sus confidencias a un discípulo. Bienaventurados los limpios de corazón, porque ellos verán a Dios.
1: Sagrado Corazón de Jesús,
0: en ti confío. El Papa León XIV nos invita a unirnos a su oración. En este mes de junio,

del Padre, e dell'Hijo e dello Spirito Santo. Amen. Señor de la vida, te damos gracias por el don del deporte, por quienes glorifican a Dios con el ejercicio de sus cuerpos, por las amistades que nacen en la cancha y la alegría de jugar en equipo. Tú nos enseñas que en la vida, como en el juego, nadie se salva solo. Necesitamos del otro para crecer, para aprender a respetar, superar límites y celebrar juntos los logros alcanzados.

Te pedimos que el deporte sea siempre escuela de fraternidad y no de rivalidad vacía, espacio de encuentro y no de exclusión, camino de paz y no de violencia.

Haz que quienes practican, entrenan o animan, descubran en el deporte un lenguaje universal que acerca culturas, une pueblos y siembra respeto, solidaridad y superación personal. Señor Jesús, que cada deporte sea parábola de una vida vivida contigo, colaborando con esfuerzo y alegría, viviendo con humildad en la derrota y gratitud en la victoria que nos ofreces en tu resurrección.

nunca falte a nosotros tu Espíritu, que nos hace un solo equipo unido contigo para construir comunión y fraternidad en la historia. Amén.

0: ¿A dónde vas, Adela?
1: Voy a ayudar a los enfermos. Ya regreso.
0: Adela, ¿hoy día de nuevo te vas a ver a los enfermos?
1: Hoy no. Voy a enseñar la catequesis a algunos niños. ¿Quieres acompañarme?
0: Sí, me gustaría. ¡Vamos, vamos! ¿Pero qué son esas cosas que llevas?
1: Son alimentos y ropa que voy a llevar a los pobres para ayudarlos, Camilita.
2: Adela de Batz de Trenquelión, desde muy joven consagró su vida a Jesús, a través de conocer, amar y servir a María.
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0: Todos tengan buen ánimo. El Señor está con nosotros. Beato Guillermo José Chaminade.
1: En un mundo nuevo, necesitamos recordar siempre cuál es la misión a la que estamos llamados y a comprometernos con las invitaciones que el Señor y María nos hacen. Así animó Guillermo José Chaminade a sus hermanos en su tiempo, haciéndoles ver el compromiso personal y comunitario que implica servir al prójimo y a Dios.
0: Todos tengan buen ánimo. El Señor está con nosotros. Beato Guillermo José Chaminade.
2: Porque el espíritu del Beato Guillermo José Chaminade sigue vivo.
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6 de la mañana, 15 minutos. Amigos, amigas, bienvenidos y bienvenidas a la emisión sabatina de Chami Noticias, Información Total. Milton Burgos los saluda hasta las 8 de la mañana. Espero que se encuentren bien. Gracias al Señor por este nuevo día, por regalarnos un día más de vida. 6:15 minutos. Es una gran oportunidad para hacer la voluntad del Señor. Y creo que en este tiempo, hoy más que nunca necesitamos, como decía el Papa Francisco, más fraternidad, más comprensión y vivir la vida de manera bonita. 6:16 minutos, hoy vamos a estar hablando de la conferencia de prensa del Festival de la Papa Amarilla, el 12º Festival de la Papa Amarilla, que se va a desarrollar el 27 y 28 de este mes de junio en San Ignacio. Vamos a estar nosotros en este lugar. Muchas gracias, un saludo para sus autoridades, para el alcalde del Centro Poblado de San Ignacio, el señor Santos Julca Rodríguez, para los regidores de la Municipalidad del Centro Poblado de San Ignacio, para el presidente del comité de del festival, el 12º Festival de la Papa Amarilla. Todos ellos un saludo. Y ayer la conferencia de prensa ha sido maravillosa en Trujillo. Vamos también a invitarlos a participar del concurso de fotografía para los corresponsales escolares. Pues vamos a invitar también a que participe de este concurso gastronómico Recetas de mi Pueblo.

0: pero creo que es necesario mirar con detenimiento. La minería ilegal es un problema serio que está causando muchísimos problemas ambientales, económicos, sociales, delincuenciales, en fin, por donde se le mire, problemas la minería ilegal en el país. Vamos de inmediato a los titulares de esta jornada informativa.
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0: De la mañana, 18 minutos. Hoy es sábado 20 de junio del 2026. Estamos en el año de la esperanza y el fortalecimiento de la democracia. En la familia marianista vivimos el año marianistas peregrinos de esperanza en solidaridad. En la Iglesia Católica estamos viviendo el tiempo ordinario. Estamos en el mes del Sagrado Corazón de Jesús, en el mes de Adela Batz de Trenqueleón, la beata cofundadora de la familia marianista, y mes de todos los padres, mes de junio. Este domingo, mañana, es el Día del Padre. 6:19 a.m, con gran éxito se desarrolló la conferencia de prensa por el 12º Festival de la Papa Amarilla en San Ignacio. Ayer la conferencia de prensa fue en Trujillo. Eres corresponsal de Chami Radio. Te invitamos a participar, corresponsal escolar de Chami Radio. Te invitamos a participar del concurso Submarianista 2026. Pango es la sede, será la sede de las recetas de mi pueblo, este concurso gastronómico que busca motivar e incentivar la preparación de los alimentos, pero sobre todo para una buena y mejor alimentación a la comunidad. Continúan estudios para la conservación de la Puya Raimondi en el distrito de Salpo, en la provincia de Otuzco. El gobierno regional de La Libertad inició compra de 51 ambulancias que llegarían en el mes de diciembre. Nuevo atentado cultural en La Libertad destruye en geoglifo en la zona arqueológica Queneto. Y atención, simpatizantes de Juntos por el Perú protestan por resultado de la segunda vuelta electoral. Jurado Nacional de Elecciones proclama senadores, diputados y parlamentarios andinos. Y atención, corren los plazos y ya hay algunas listas para candidatos a alcaldes, gobernadores regionales y también consejeros y regidores en las municipalidades distritales y provinciales en el Perú, en el marco de las elecciones regionales y municipales 2026 que serán en octubre. Atención León, el Papa León XIV enciende las alertas, la minería ilegal preocupa al Papa en el Perú. Estados Unidos lidera el ranking global de litio con tres países de América Latina. Así se reparten las reservas entre las potencias mundiales. Y atención, te contaremos nuevos resultados del Mundial 2026 que se desarrolla en tres países del mundo. Detalle de la información a continuación. No mueve el diario.
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0: Muy bien, eres corresponsal de Chami Radio, corresponsal escolar de Chami Radio. Recuerden que 9 instituciones educativas están participando de los corresponsales escolares. Es una pena que el Simón Bolívar haya dejado de participar en este proyecto tan bonito y además que va a beneficiar a los alumnos y alumnas. Tremendo lo que ocurre a veces cuando no hay una visión bastante clara de lo que se quiere para los estudiantes, porque finalmente quizá este proyecto está pensado más en los estudiantes, que de repente pues no se ha entendido la importancia que tiene. En fin. Bueno, son 9 instituciones educativas y el objetivo está claro de generar, de crear conciencia ambiental. Y para eso se va a visibilizar los problemas de la contaminación en la provincia.

0: concurso fotográfico submarinista 2026, dirigido a los y las corresponsales escolares de Chami Radio. Así lo ha dicho el responsable de este concurso fotográfico, Alexander Chávez, productor y conductor del programa En Mancha. Hasta, bueno, empezó el 15 de junio y va a terminar el 23 de junio. En unos días, atención a todos los corresponsales escolares, ya tienen las bases, ya tienen todas las indicaciones y lo único que tienen que hacer es participar de este concurso. Las fotografías pueden ser con cámara profesional, con su propio celular, y deben enviar a los números de WhatsApp, el 976-461-954 y al 968-750-601, que es el número de Alexander Chávez. El 24 de junio se va a publicar la lista de ganadores tras la liberación de los jurados, y el 25 de junio a las 4 de la tarde va a ser la premiación de los ganadores del concurso fotográfico. Vamos a escuchar a Alexander Chávez sobre este concurso de fotografía.
1: Se trata de un concurso fotográfico que involucra a los corresponsales escolares, como lo estabas mencionando. Tenemos 9 instituciones educativas, 3 aquí en el distrito de Otuzco, está Pango, está también el Juan Alvarado, el IBP, y 6 en los distritos, ¿no? Tenemos en Mache, tenemos en Agaipampa, en Charat, en Huaranchal, en Usquil, en Salpo también son las instituciones en las cuales pues están participando de este proyecto de corresponsales escolares, y en donde el objetivo, ya tú lo mencionabas, uno de los objetivos es precisamente que puedan ellos poner en práctica las habilidades que están aprendiendo en los talleres, ¿no? El año pasado hubo un taller por parte de Hernán Flores, que les enseñó pues un poco de fotografía y todo este mundo relacionado también al tema de las comunicaciones. Hablando con el director de la radio, nos reunimos y me dijo, ¿por qué no motivarlos, no? Perfecto. Entonces, un concurso fotográfico para que pongan pues sus habilidades en práctica, ¿no? Ha empezado el concurso, te cuento, el 15 de junio. El tiempo que tenemos va a ser hasta el 23 de junio, la otra semana, para que puedan ellos ver de acuerdo a su distrito, tal vez, o en la provincia. No hay ningún inconveniente porque el concurso es a nivel provincial, que ellos puedan ver, ya sea un tema de contaminación ambiental o ya sea algún proyecto también que tenga que ver con el cuidado del ambiente, la casa común, ¿no? Y que ellos, pues, a través de la fotografía, pues puedan contarlo, ¿no? Que la fotografía nos cuente esa historia de lo que ocurre en los distritos, del cuidado ambiental o de la contaminación o del impacto en el ambiente, ¿no? Que hoy en día, pues, aquí en la provincia de Otuzco tenemos muchos puntos rojos, digamos, ¿no? Por el tema del cuidado ambiental, sin irnos aquí más lejos, ¿no? El río Pollo, el río Moche. Zonas en las cuales son lugares pues críticos, ¿no? En Otuzco. El plazo límite para que ellos envíen sus fotografías periodísticas es hasta el 23 de junio. Y hay incentivos económicos, ¿verdad? Que hemos publicado también en nuestras redes sociales, hemos compartido ahí en el Facebook. El primer lugar se estará llevando 250 soles. Y no hay inscripción ni nada, o sea, es un incentivo para el escolar, pues muy bueno, ¿no? 250 soles sin inscripción, en donde el segundo lugar se va a llevar 150 soles y el tercer lugar se va a llevar pues 100 soles. Esos son los 3 primeros lugares, ¿no? De todos los corresponsales que tenemos, pues, en estos momentos, ¿no? Uh-huh. Que son aproximado más de 42 por ahí corresponsales que tenemos en este proyecto. Entonces, es muy interesante y espero que participen todos. La invitación se ha hecho extensiva para todos ellos y que puedan participar, ¿no? Por ahí me están preguntando, están viendo, les estoy diciendo que se tomen su tiempo, que no se apuren, ¿no? Que tomen su tiempo para que elijan su tema, para que elijan el lugar donde van a fotografiar, y si ya tienen las fotos, pues que elijan la mejor para que participen, ¿no? Porque solamente tienen que enviar una foto con su descripción, su titular y sus datos de los jóvenes, ¿no? Uh-huh. Para que puedan participar. Sí, hay algunos puntos en los cuales se está haciendo énfasis, y es que la fotografía, por ejemplo, sea inédita, ¿no? Uh-huh. no podemos ir de repente a una página o utilizar la inteligencia artificial de repente, ¿no? Para generar este tipo de contenido, este tipo de imágenes. Entonces, como periodistas que ellos son, escolares, saben que hay que ir al lugar de los hechos, hay que fotografiar y esa fotografía pues tiene que ser inédita. Básicamente ese es el único requisito que se está cumpliendo, ya que se ha dado libertad para que ellos puedan usar cámaras fotográficas profesionales, semiprofesionales, su celular de alta gama, de gama media, pero la idea es que ellos puedan plasmar y para ello ya nosotros también estamos viendo que haya dos fotógrafos que tienen un poco de experiencia en el campo y puedan evaluar también bajo el criterio. Las bases también están en el Facebook, en la publicación, así es que también por ahí los chicos que van a participar siempre a revisar las bases, a chequear un poquito la información que hemos subido en nuestras redes sociales. Efectivamente, estamos evaluando también los jurados, ¿no? Que tengan experiencia en fotografía y que puedan tener un criterio válido para determinar pues a los ganadores, ¿no? El día 24 de junio vamos a estar publicando los ganadores. Uh-huh. En la mañana van a estar haciendo su deliberación, su evaluación los jurados, los fotógrafos, y en horas de la tarde estaremos posteando o publicando el primer, segundo y tercer lugar, y tendremos una galería también virtual de todos los participantes, ¿no? Además aquí en la radio los tres primeros lugares los vamos a tener pues enmicados, enmarcados aquí sus fotografías para que quede para la posteridad, ¿no? Uh-huh. Van a venir por ahí seguramente autoridades, invitados, y van a poder ver el trabajo, ¿no? que realizan nuestros corresponsales escolares.
0: Interesante, mire, este concurso, así que atención, jóvenes de las instituciones que participan del proyecto Los Corresponsales Escolares, así que ya lo sabe, es una buena oportunidad para mostrar tu avance en tus aprendizajes también, porque se está enseñando fotografía, todo este tema del lenguaje audiovisual, así que pues está muy bien que este concurso busque motivar en los jóvenes, además de que pongan en práctica sus conocimientos. Mire usted tantas ventajas, ¿no? Sus conocimientos en fotografía, en fin, en otras herramientas, para que puedan aplicar en su vida diaria o de repente si es que alguien se inclina por la carrera, en fin, pero si no, esto lo va a ayudar en la carrera que elijan, para su vida cotidiana. Entonces, a tomar fotografías en herramientas como pues grabar un video, cómo manipular una cámara, en fin. Y además van a crear en ellos esta conciencia ambiental e identificar el problema que está contaminando nuestra casa común. Ya sea el agua, ya sea el suelo, ya sea el aire. Imagínense una fotografía bastante bien tomada, encuadrada, dice muchísimo, ¿no? Y cuántas fotografías se han premiado en el mundo. Y lo que comunican es los problemas que están ocurriendo o lo que el fotógrafo quiere dar a conocer. Así que bien, pues aprovechen esta oportunidad. El 24, ya se cierra el 23, el 24 es la evaluación. Van a venir fotógrafos con experiencia, profesionales en la materia. Y el 25 ya se va a comunicar quiénes son los ganadores. Así que ya lo sabe. A participar, atención instituciones educativas, del proyecto Corresponsales Escolares. El IBP, Juan Alvarado, Pango. Está también la institución educativa de Charate, el Miguel Grau de Guaranchal, de Agaypampa. Tenemos instituciones educativas de Salpo, en Chulgón. Tenemos instituciones educativas de, Agaypampa, Guaranchal, Salpo. Usquil también, el Teófilo Benítez. Bueno, todas las instituciones que están dentro del proyecto a participar, esta es una buena oportunidad para identificar problemas que están ocurriendo en mi comunidad que tiene que ver con temas de contaminación. Y lo segundo es poner en práctica todo lo aprendido en este concurso de fotografía. ¿Qué les parece? Así que todos jóvenes, son poco más de 40, puedan participar en este concurso de fotografía. 6:33, vamos a la pausa y volvemos con esta buena información, bonita información. Vamos a la pausa y volvemos después de algunos instantes. No cambie el dial.
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3: En Chami Radio, 6:33.
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0: Seis de la mañana, 37 minutos. Retomamos este espacio informativo y te contamos que hay un sol fuerte, ¿no?, que se aproxima, pero un cielo totalmente despejado en la capital de la Fe. Ayer ha llovido fuerte desde las 5 de la tarde. Imagínense el tiempo, cómo está bastante variable aquí en la Sierra de la Libertad. Mientras que a Trujillo sí está haciendo no tanto frío, ¿no? Sí, al mediodía un calor que se siente todavía por el sol. 6:38 minutos de la mañana. Más información. Y en Pango se va a desarrollar el concurso de gastronomía, el concurso gastronómico Recetas de mi Pueblo. Chami Radio, a través del programa ¿Qué tal Caleo?, que conduce Ismenia Serna, va a organizar este año y va a hacer mañana va a organizar el concurso Recetas de mi Pueblo. Está dirigido este concurso a la comunidad de Pango y a comunidades aledañas. Y va, ¿qué es lo que significa? ¿Qué es lo que va a hacer? Fortalecer la identidad gastronómica con una alimentación sana, nutritiva, y va a contribuir al incremento del producto de consumos, productos a consumir, productos del lugar, pero sobre todo dar variedad de recetas, variedad de maneras, de formas de preparar los alimentos. ¿Para qué? Para que podamos estar sanos, nutridos y se elimine la anemia, se elimine la desnutrición. ¿Y con qué? Con productos de la zona. ¿Qué más produce Pango? Mire usted. Así que, pues los cereales, los tubérculos, en fin, tiene varias zonas también. El maíz tiene Pango. Así que va a estar, está celebrando ya su fiesta patronal en honor al Sagrado Corazón de Jesús. Pues bien, y en esta oportunidad Chami Radio va a estar celebrando o va a estar organizando este concurso gastronómico Recetas de mi Pueblo. 21 de junio a las 11 de la mañana, en el marco de la festividad en honor al Sagrado Corazón de Jesús. Vamos a escuchar a Ismenia Serna sobre el concurso gastronómico en Pango, mañana 21 de junio a las 11 de la mañana.
16: Que está dirigido a la población que viven tanto en la comunidad de Pango como en los alrededores. Para que participen en este concurso, lo está organizando Chami Radio, específicamente el programa ¿Qué tal Caleo?, en coordinación con el agente municipal de Pango. Sin él no sería quizá posible, porque nos brinda las facilidades de poder utilizar el lugar, ¿no? Nos apoya con la convocatoria, así como lo estamos haciendo, y nuestra intención es conocer, rescatar y proteger las costumbres de los antepasados, sus formas de cocinar, su sazón, porque eso también es parte de nuestra cultura, ¿no? Buscar darle la posibilidad a todas las mujeres de participar en actividades de sano esparcimiento, en este caso, la receta utilizando productos de la zona. Bueno, tengo entendido que en Pango está la papa, los chochitos, uh-huh, las menestras, el riquísimo cuy que se puede hacer de diferentes maneras. El plato va a ser libre. Ustedes pueden utilizar tanto un plato de fondo como de repente un postre, o de repente ambas cosas, ¿no? Todo el paquete, y sobre todo basado en los productos de la zona. Eso sí tiene que tener de cajón.
17: Sí o sí.
16: Sí o sí. Quisiera hablar sobre qué se va a evaluar. La persona que participe tiene que preocuparse por la presentación de su plato, que sea bonito, que sea atractivo, los ingredientes también, uh-huh. Tiene que ella decirnos qué ingredientes ha utilizado, se califica también el buen acabado del producto, las recetas que deben tener como base, los alimentos propios de la zona, dar a conocer los valores nutricionales, porque es importante también, y en los pasos de la preparación. O sea, ella o él va a indicarnos cómo lo ha preparado, y si tienen una recetita ya lista, pues nos favorecería bastante para pasarlo en el programa, uh-huh. ¿Qué tal, Caleo? Sobre entonces, todo eso, ¿no? Exacto. Eso es para que tengan en cuenta.
17: En cuenta, exacto, los criterios sí. De evaluación a considerar.
16: Sí, el lugar, ya lo has mencionado, en Pango, el día domingo 21, a partir de las 11 de la mañana, ya deben estar. Nosotros, como organizadores, se les va a entregar a todas las participantes un mandil que identifique de Chami Radio con un gorrito. Entonces, eso ya lo van a tener todas las participantes y en los premios. Ahora los sí, premios. Los premios.
17: Vamos con los premios.
16: Quizá no son tan grandiosos, pero lo que se valora aquí es la participación. En este caso, hemos considerado para el primer puesto 10 kilos de arroz, 10 kilos de azúcar, un bidón de aceite y una olla uh-huh. De regular tamaño. Entonces, para el segundo lugar, 10 kilos de arroz, 10 kilos de azúcar y una olla. El tercer lugar va a tener 10 kilos de arroz y una olla. El cuarto puesto, el quinto puesto, premio sorpresa. Si habrá de repente más participantes, ahí vemos de entregarles, aunque sea una pequeña cosita, para que todos se vayan contentos.
0: Bien, entonces, atención, queridos amigos y amigas, quienes gustan de la gastronomía en Pango y alrededores, mañana es el concurso Recetas de mi Pueblo en Pango, este concurso gastronómico que organiza el programa ¿Qué tal, Caleo? De Chami Radio, Señal de Libertad. No se lo pierdan, participe, pues mire, va a haber los jurados y van a evaluar, y los ganadores se estarán haciendo acreedores, o se llevarán pues los premios, primero, segundo, tercero, cuarto, y los demás también que están considerados como premio sorpresa. Bien, que nuestra alimentación, sobre todo quienes preparan nuestra comida, quienes preparamos la comida, tengamos variedad de opciones. ¿Para qué? Para alimentarnos mejor, para comer bien, porque no es comer quizá pues cantidades enormes, sino comer bien. Significa que nuestro alimento esté preparado, o que tenga los ingredientes, o que tenga lo necesario para una buena alimentación. ¿Y con qué? Con productos de la zona, que tiene que ver con rescate, con valorar el tema de nuestras costumbres, de nuestros antepasados. Pero queremos los antepasados, mire, ¿eh? Con sus recetas, con su preparación de sus alimentos, vivían más sanos. Usted se preguntará por qué. Quizá, claro, ahora los alimentos, los productos, a veces se pone mucho contaminante también. Ese es uno de los problemas. Pero sí, creo que la variedad, la manera de preparar, porque el plato, ¿qué es lo que tiene que tener? Los elementos necesarios para una buena nutrición. Entonces, hablamos de proteínas, hablamos de vitaminas, hablamos de carbohidratos, en fin, ¿no? Entonces, claro, por eso es que un plato siempre tiene que tener su carbohidrato, tiene que tener su proteína, tiene que tener sus vitaminas. Entonces, y ahí estamos hablando, de repente, su papita, su carnecita y su verdurita. Entonces, una alimentación balanceada creo que nos alimenta mejor, nutre mejor. Y entonces hablaremos de si tenemos una variedad de formas de recetas para preparar la comida, entonces nuestros hijos no tendrán anemia. Nosotros, los adultos, estaremos bien nutridos. Y por lo tanto, vamos a poder tener una mejor salud, vamos a vivir mejor, una calidad de vida mejor. Porque todo, queridos amigos y amigas, entra por la boca. Eso sí, estamos convencidos, y también los especialistas ya lo han dicho, que todo es el tema de la alimentación. Dicen, ah, ¿te falta vitamina? Come. Y por eso es que un médico, cuando hace algunos años, ya bastantes años, atendía a mi papá, le decía, usted tiene que comer la vitamina O. Ya, pero ¿cuál es esa vitamina? La vitamina, la olla. Coma, aliméntese. Y entonces esta vitamina O, pues si ponemos todos los, lo necesario, los ingredientes, los componentes ahí de los alimentos, va a salir pues un alimento bastante balanceado y que nos va a nutrir bien a nuestros hijos, a nuestra familia, y ese es el punto. Así que amigos y amigas, vamos y participemos de este concurso gastronómico mañana en el marco de la festividad patronal en Pango. Un saludo para nuestros hermanos, amigos y amigas en Pango. Están celebrando su fiesta patronal. Un saludo para el agente municipal. Mañana él también se suma a este concurso gastronómico en Pango. Saludo para los devotos y devotas del Sagrado Corazón de Jesús en Pango. Un bonito lugar. Yo he tenido la oportunidad de estar hace algunos años haciendo misión en este lugar. Tengo un montón de cariño a Pango. Así que un saludo para todos ustedes y participen mañana de estas actividades. Hay fiesta a las 11, es el concurso gastronómico, y creo que va a ser una bonita oportunidad de encontrarnos, de pasar gratos momentos juntos en esta festividad patronal. Pidamos al corazón de Jesús que siempre nos siga bendiciendo y acompañando. Vamos con más información.
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Vamos de inmediato con el reporte del Senami. Sábado 20 de junio. Hoy, sábado 20 de junio. Se espera cielo despejado por la mañana en la sierra. Lo que está ocurriendo, efectivamente. Variando a nublado por la tarde con lluvias ligeras aisladas. Mire el tiempo, ¿eh? Estamos en el mes de junio. Hoy, 20 de junio. Y el tiempo está así. Ayer llovió a la capital de la fe. Hoy dice el Senami, repito, hoy 20 de junio, sábado 20 de junio, se espera cielo despejado por la mañana, variando a nublado por la tarde con lluvias ligeras aisladas en algunos lugares. Mañana domingo 21 de junio, Día del Padre. Usted seguro, señor, que es papá, va a estar celebrando su día, con moderación, claro. Se pronostica, dice el Senami, cielo despejado por la mañana, variando a cielo nublado y nublado parcial por la tarde, con lluvias aisladas ligeras en la Sierra de la Libertad. Lluvias ligeras aisladas. Significa que en algunos lugares va a llover ligeramente. Bien, eso es a la Sierra de la Libertad. Y en la costa, hoy sábado 20 de junio, cielo cubierto por la mañana, un poco de frío, variando entre nubes dispersas a nublado parcial hacia el mediodía y la tarde, con viento ligero. Y el domingo, mañana domingo 21 de junio, se pronostica cielo cubierto por la mañana, con tendencia a nublado parcial por la tarde, con viento ligero. Bien, así está el tiempo aquí en La Libertad.

0: 6 de la mañana, 53 minutos. Ah, lo que estaba omitiendo. El sol fuerte daña nuestra piel por la radiación ultravioleta, dicen los especialistas. Por eso es que es necesario usar sombrero cuando salimos y estamos pues en el sol, ropa de manga larga, o usar bloqueador. En nuestras manos, en fin, todo lo que están expuestos a veces, pues tiene problemas serios porque es por el sol. Así que a cuidar, y a cuidar nosotros y a cuidar a nuestros hijos, a nuestra familia. A veces los niños, ¿qué importa? No usan sombrero, no usan nada. Por eso es que están prohibidas, están prohibidas las actividades escolares, porque son menores de edad. Están prohibidas las actividades escolares al aire libre, digo, bajo el sol. Es que ustedes saben, mire, en todas las instituciones están poniendo techos y ahí hacen sus actividades. Que sí, el Ministerio de Educación claramente lo ha determinado, que esta situación de la naturaleza, el sol fuerte, hace mal a nuestra piel, los rayos, la radiación ultravioleta, así que hay que tener bastante cuidado en este aspecto. Cuidémonos y cuidemos a nuestra familia. Vamos con lo que ocurrió un día como hoy en la historia.
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0: Vamos a la pausa y volvemos con este bonito espacio, lo que ocurrió un día como hoy en la historia. Pausa y volvemos.
4: En Chami Radio, 6 de la mañana, con 55 minutos.
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4: Siete de la mañana, un minuto. Atención, oportunidad de trabajo. Se necesita una señorita para cuidar a un niño de 5 años de edad en la ciudad de Trujillo. Trato amable y paciente con los niños. A ver, se reitera. Se necesita una señorita para cuidar a un niño de 5 años de edad en la ciudad de Trujillo que tenga trato amable y que sea paciente con los niños. Que ya lo sabe, si tiene estas características, llame al celular 997-361-289. Repito, llame al 997-361-289 con el señor Jean-Pierre Moya Serna, sueldo a tratar. Atentamente, Jean-Pierre Moya Serna. A las 9:30 de la mañana, comunicado similar. Repito, se necesita una señorita para cuidar un pequeño niño de 5 años de edad en la ciudad de Trujillo que tenga trato amable y sea paciente con los niños. Las interesadas, comunicarse al celular 997-361-289 con el señor Jean-Pierre Moya Serna. Sueldo a tratar. Atentamente, Jean-Pierre Moya Serna. Atención, oportunidad de trabajo. Se necesita señora o señorita para trabajar como empleada del hogar en la ciudad de Trujillo, cama adentro. Las interesadas, comunicarse al celular 993-767-281. Repito, se requiere contratar señora o señorita como empleada del hogar en la ciudad de Trujillo, cama adentro. Las interesadas, comunicarse al celular 993-767-281 con la señora Silvia Fernández. Atentamente, Silvia Fernández.

Vamos con la invitación a la fiesta patronal en Cushcanday y luego vendremos con la festividad patronal en honor a San Juan Bautista en Sangalpampa, Sangalpampa Alta.

0: 7:05 minutos de la mañana, atención al programa general de fiesta, fiesta patronal en Cushcanday 2026 del 22 al 25 de junio. El pueblo menor de Cushcanday, ubicado a 3.350 metros sobre el nivel del mar, a 25 kilómetros de la provincia de Otuzco en la región La Libertad, con un panorama atractivo para poder recibir a todos los visitantes en sus días festivos, con su gente dedicada a la agricultura, ganadería y comercio. Como es de costumbre, se va a celebrar la tradicional fiesta patronal en honor al patrón San Juan Bautista y homenaje al Día del Campesino Peruano los días 22, 23, 24 y 25 de junio. Y este año 2026, el Comité de Fiesta, Autoridades y Comunidad en general hacen la cordial invitación a participar de todos los eventos programados, tales como eventos deportivos, religiosos, culturales y bailables. Orden del programa, atención, lunes 22 de junio, día de alba en Cushcanday. 6 de la mañana, quema de 21 camaretazos dando inicio al día de alba. 8 de la mañana, reunión de autoridades y comité de fiesta y toda la comunidad. A las 9 de la mañana, arreglos florales al patrón San Juan Bautista en la iglesia Juan el Bautista del pueblo menor de Cushcanday. A las 11 de la mañana, misa del día de alba por un catequista contratado. A las 12 del mediodía, almuerzo de confraternidad para todos los presentes. 1 de la tarde, ingreso del sonido audio láser de Cushcanday para los días de fiesta. 2 de la tarde, entrada triunfal de la banda de músicos Liberación Latina, contratada por el comité de fiesta. 2 y 30 de la tarde, paseo de cargas, colaboraciones y animales que serán sacrificados por los días de fiesta, acordes de la banda de Liberación Latina. Banda de músicos Liberación Latina. 8 de la noche, inscripción y sorteo de los equipos del fútbol. Para el campeonato 2026, disputándose 8 mil soles en premios. Totalmente gratis la inscripción, solo garantía de 100 soles. A las 9 de la noche, primera noche bailable con sonido y banda de músicos. Y así empieza la fiesta patronal en Cushcanday el lunes 22 de junio, día de alba.
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0: Y el martes 23 de junio, ¿qué tendremos el martes 23 de junio, día de 12 en Cushcanday? 6 de la mañana, quema de 42 camaretazos dando el saludo al segundo día de fiesta. 7 de la mañana, caldo para todos los presentes. 8 de la mañana, entrada de la banda de músicos Liberación Latina. 9 de la mañana, entrada triunfal de la banda de músicos, la exclusiva Super Band de la provincia de Otuzco, donado por la cuadra 1 del pueblo menor de Cushcanday. 9 y 30 de la mañana, recibimiento de todas las colonias e hijos cushcandaínos residentes en diferentes partes del Perú y el mundo. 10 de la mañana, desfile de las autoridades del pueblo, comité de fiesta e instituciones del fútbol y vóley, acordes de las bandas de músicos. 10 y 30 de la mañana, ceremonia especial y premiación a las instituciones mejor presentadas y apertura de los eventos deportivos. 11 de la mañana, misa a cargo del párroco contratado. 11 y 30 de la mañana, entrada de la banda de músicos San Agustín de Pampas, Ancash, donada por Rómulo Floriano y familia. 12 del mediodía, almuerzo para todos los presentes. 1 de la tarde, emplazamiento de las tres bandas de músicos en la plaza para el deleite de todos los presentes en Cushcanday. Seis de la tarde, entrega de premios a los equipos ganadores en la disciplina de vóley. 8 de la noche, misa a cargo del párroco contratado. 9 de la noche, inicio de la segunda noche bailable con las bandas de músicos. Así como también con Chitelo y los Guaychucos del Perú y Vía Original. Esto será el martes 23 de junio. Y así llegamos al miércoles 24 de junio, día central de fiesta en Cushcanday. Señor, señor, atención. A las 6 de la mañana, quema de 141 camaretazos dando la bienvenida al Día del Campesino Peruano. 7 de la mañana, caldo de gallina para todos los presentes. 8 de la mañana, ingreso de la banda de músicos Liberación Latina. 8 y 30 de la mañana, ingreso de la banda de músicos San Agustín de Pampas de Ancash, donada por Rómulo Floriano Cruz y familia.
1: No me odia, de mi parte.
0: 9:35 de la mañana, entrada de la banda de músicos, la exclusiva Super Band de Otuzco, donada por la cuadra 1 del pueblo menor de Cushcanday. 10 de la mañana, inicio de la gran final del campeonato de fútbol. 11 de la mañana, inscripción de las yuntas para la gran feria agropecuaria con premios en efectivo y herramientas agrícolas. 12 del mediodía, almuerzo para todos los presentes. 1 de la tarde, inicio de la gran feria agropecuaria amenizada por las tres bandas de músicos. 4 de la tarde, concentración de las bandas de músicos para la diversión de todo el público presente en plena plaza de armas de Cushcanday. A las 4, atención, a las 5 de la tarde, entrega de los premios a los equipos que hayan ocupado los primeros lugares en el campeonato de fútbol. A las 7 de la noche, gran procesión al patrón San Juan Bautista, acompañado de sus fieles devotos. 9 de la noche, gran baile popular con sonido audio láser y las bandas de músicos.

0: Y atención, en Cushcanday, jueves 25 de junio, día de veneración. 8 de la mañana, caldo para todos los presentes. 9 de la mañana, reunión de toda la comunidad en general para elegir el comité de fiesta para el próximo año 2027. 12 del mediodía, almuerzo de confraternidad para todos los presentes. Estos son los colaboradores: Ursino Orbegoso, 200 soles. Crescencio Cruz, 50 soles. Carpintería Paul, 100 soles. Anael Floriano, 100 soles. Emiliano Juárez, 100 soles. Aurora Zabaleta, 50 soles. Un anónimo, 3.000 soles. Inversiones Muñoz, 500 soles. Un anónimo, 1.000 soles. Milciades Meregildo, 50 soles. Un anónimo, 2.000 soles. Ciudadanía de Cushcanday, 4.000 soles. Magisterio de la Institución Educativa de Cushcanday, 1.000 soles. Richard Juárez Rodríguez, un saco de arroz. Segundo Reyes, un quintal de harina. Emily Chávez Juárez, una bolsa de azúcar. Pedro Sandoval, 2 arrobas de harina. Dismar Alayo Juárez, un quintal de harina. Santos Cruz, 5.000 soles. Ángel Gamboa, 200 soles. Silveria Rodríguez, 2 arrobas de arroz. Armando Rodríguez, de San Agustín, 100 soles.
1: Saludamos con mucho cariño.
0: Agradecimiento el comité de fiesta. Autoridades y comunidad en general agradecen a todas las personas que de tal manera han colaborado de una y otra forma para que dicha festividad se realice de la mejor. De hecho, reiteramos este agradecimiento. El comité de fiesta, autoridades y comunidad en general agradecen a todas las personas que de una y otra manera han colaborado para que dicha actividad se realice este año. Rogando a San Juan Bautista, el patrón San Juan Bautista, que siga derramando sus bendiciones para el próximo año. Sea la fiesta todo un éxito. Comité de fiesta está conformado de la siguiente manera: Mario Juárez Hermenegildo, presidente; Edwin Rosas Angulo, secretario; Pedro Juárez Zabaleta, tesorero; John Ercenas González, vocal; Johnny Hermenegildo Rodríguez, vocal. Las autoridades: Ronald Rodríguez Rodríguez, alcalde; Wilmer Juárez Zabaleta, teniente gobernador; y Joel Alayo Orbegoso, agente municipal. Felicidades, un saludo para el pueblo menor de Cushcanday. 2026 está celebrando. Se apresta a celebrar su fiesta patronal del 22 al 25 de junio. Fiesta patronal en honor a San Juan Bautista y en homenaje al Día del Campesino Peruano. ¡Felicidades, Cushcanday!

7 de la mañana, 15 minutos. 7 de la mañana, 15 minutos. Atención, vamos a la fiesta patronal en honor a San Juan Bautista en Sangalpampa Alta, distrito de Agaipampa, provincia de Otuzco. Siete, quince minutos, atención, invitación a la fiesta patronal en honor a San Juan Bautista. La mayordomía familia Gómez Rosas del caserío de Sangalpampa Alta, distrito de Agaipampa, provincia de Otuzco y departamento de La Libertad, se complacen en invitar a usted y familia a la fiesta patronal en honor a nuestro santo patrón, San Juan Bautista, a realizarse los días 22, 23 y 24 de junio del 2026 con programa especial. Nuestras fiestas patronales 2026, que se vienen celebrando cada año consecutivo, pretende integrar a todos los paisanos sangalpampinos residentes en este caserío y a todos los vecinos residentes en diferentes localidades para hacer de nuestra fiesta inolvidable, como todos los años que se viene celebrando. En tal sentido, la mayordomía familia Gómez Rosas de esta festividad, en representación de toda la comunidad sangalpampina, brinda la más cordial bienvenida a nuestros paisanos, los que, incluidos por el recuerdo al suelo que los vio nacer, hacen denotados el esfuerzo por regalarnos su presencia en esta festividad patronal. Todos sean bienvenidos y bienvenidas.

Atención, este es el orden del programa en la festividad patronal en honor a San Juan Bautista en Sangalpampa Alta. Lunes 22 de mayo, lunes de 22 de junio, estamos pensando en mayo. Lunes 22 de junio, día de alba. 2 de la tarde, arreglo de la capilla por sus alberos, familia Cruz Rosas. 8 de la noche, liturgia ofrecida por su albero, familia Cruz Rosas. Martes 23 de junio, atención, día de doces. 6 de la mañana, quema de 21 camaretazos. 10 de la mañana, entrada del sonido máster juvenil que amenizará.

A las 3 de la tarde, desfile de autoridades y organizaciones. A las 6 de la tarde, entrega de premios a los equipos ganadores. A las 7 de la noche, cena ofrecida por la mayordomía familia Gómez Rosas. 8 de la noche, liturgia ofrecida por la mayordomía familia Gómez Rosas a cargo de los catequistas de la zona. 9 de la noche, gran baile popular amenizado por la banda de músicos y sonido hasta altas horas de la madrugada. Día miércoles 24 de junio, día central de fiesta. 6 de la mañana, saluda la aurora con quema de 21 camaretazos. 8 de la mañana, caldo ofrecido por la mayordomía familia Gómez Rosas para todos los presentes. 10 de la mañana, entrada de la banda de músicos Otusco, Star de Otusco. Donado por sus devotos Felipe García Reyes y esposa Elsa Ventura Mora. A las 10 de la mañana, repito, entrada de la banda de músicos Otusco Star. De Otusco, donado por su devoto Felipe García Reyes y esposa Elsa Ventura Mora. A las 11 de la mañana, paseo de ramitos donados por sus devotos Adriana Rodríguez y Matilde Rosas García. 11 de la mañana, misa en honor al patrón San Juan Bautista, celebrada por el párroco de la ciudad de Otusco. A las 12 del mediodía, almuerzo de confraternidad ofrecida por la mayordomía. A la 1 de la tarde, inicio del baile popular. A las 4 de la tarde, cabildo abierto para elegir al nuevo mayordomo del próximo año 2027. 6 de la tarde, cena ofrecida por la mayordomía familia Gómez Rosas. 8 de la noche, liturgia ofrecida por los mayordomos a cargo de los catequistas. 9 de la noche, gran baile popular hasta altas horas de la madrugada.

Atención, atención, aquí están todos los donantes para que la festividad este año en Sangalpan Palta se haga posible. Milcel Cruz Reyes, un saco de arroz. Juan Rosas García, un saco de arroz. Anónimo, un saco de arroz. Elvis Contreras Solano, un saco de arroz. Don Arbasilio Contreras, un quintal de harina. Miguelina Rodríguez, un quintal de harina. Francisco Rosas, un quintal de harina. Leonila García Julián, un quintal de harina. Salomé García, un quintal de harina. Franklin Rosas Gómez, un cartón de manteca. Anónimos, dos cartones de manteca. Dariela Gutiérrez, un cartón de manteca. Melba Rosas Quispe, una caja de aceite. Los niños Anthony y Melanie, un carnero. Fidelina Contreras, un carnero. Flor Reyes, un carnero. Elicia García Agustín, un carnero. Lander Visitación, un carnero. Rosy Mireli Angulo Rubio, un carnero. Rosa Contreras, una bolsa de fideos. Marcial Rosas, una bolsa de fideos. Vilma García Rosas, una bolsa de fideos. Smeider Contreras Gutiérrez, 2.500 soles. Katie Gómez Cruz, 300 soles. Isidro Aquilino Gómez Salinas, 200 soles. Juan Rosas Basilio, 200 soles. Elvis Cruz Reyes, 100 soles. Ronald Basilio Salinas, 30 soles. Luzmila García Gutiérrez, 100 soles. Osmar García Gutiérrez, 100 soles. Kelvin Cruz Rosa, 50 soles. Yanelsi Cruz Rosa, 50 soles. Tano García Julián, 200 soles. Natividad Rosa Reyes, 50 soles. Anónimo, 100 soles. Eufemia García Julián, una arroba de maíz. Umbe Contreras Solano, una arroba de maíz. Santos García Rosas, dos cajas de cerveza. Aide Córdoba colabora con el padre para la misa. Adriana Rodríguez, 150 ramitos. Iris Cristel Reyes Rosa, 50 ramitos. Jorge Basilio, una gruesa de cohetes. Niñito Gravielito Varas Gómez dona el sonido. Felipe García Reyes y Elsa Ventura Mora dona la banda de músicos. Lidia Aguilar, 200 soles. Agradecimiento a la mayordomía, familia Gómez Rosas. Agradecen a todos los que han colaborado y también a los que no han colaborado, ya que con su colaboración y presencia darán mayor realce a la festividad en honor a

Juan Bautista, del caserío Sangalpampa Alta, distrito de Agalpampa, provincia de Otuzco, en el departamento de la Libertad. Invitados e invitadas a participar de esta gran celebración, esta gran festividad, los días 22, 23, 24 de junio del 2026. Festividad patronal en Sangalpampa Alta. Saludos para nuestros amigos y amigas en Sangalpampa Alta en su celebración de la festividad patronal en honor a su patrón San Juan Bautista. Que su santo patrón siga derramando bendiciones sobre sus devotos y devotas, a todas sus familias, para que les vaya muy bien, el próximo año sea mejor. ¡Felicidades! Sangalpampa Alta en su festividad patronal los días 22, 23 y 24 de junio del 2026. Invitados e invitadas, Sangalpampa Alta nos espera.

0: 7 de la mañana, 24 minutos, y atención, hacemos la invitación a la fiesta patronal San Juan Bautista del caserío de Mayday. Del 22 al 24 de junio va a ser la fiesta en Mayday. El 22 es el día de alba, el 23 día de doces, el 24 es el día central. A las 3 de la tarde va a ser el quinto concurso de los mejores lanares organizado por el señor Alan Rosas García, disputándose grandes premios. Ya lo sabe usted, será la festividad también en honor a San Juan Bautista de Mayday, distrito de Agaipampa, provincia de Otuzco. Así que, señor, señora, invitado e invitada, felicidades a quienes celebran sus festividades en este mes de junio. También está celebrando la provincia de Julcán y aquí en Otuzco, gran exposición agropecuaria y artesanal Virgen de la Puerta el 23 y el 24 de junio. No te lo pierdas, invitado o invitada.
1: En Chami Radio, 7 de la mañana con 25 minutos.
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13: En Chami Radio, 7 de la mañana con 34 minutos.
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0: 7:34, brilla el sol aquí en la capital de la fe. 7:34 y ahora sí vamos a continuar en este espacio que ocurrió un día como hoy. Hoy 20 de junio del año 1925, Radio Nacional del Perú transmite por primera vez bajo el nombre de OX AM. OAX, así es, ¿no? Exactamente. OX, OAX AM, hoy Radio Nacional del Perú, bajo el acto presidido para lanzar la nueva señal. Sus primeros programas cubrían música clásica, lecturas y espacios literarios, aunque la radio aún no competía con el entretenimiento nocturno tradicional. En sus inicios operó como emprendimiento privado durante 5 días de pruebas y luego pasó al control estatal en 1926 tras su quiebra. Desde entonces se consolidó como la voz pública del país, pionera en radiodifusión y transmisión de contenido nacional. Imagínense, desde el año 1925, Radio Nacional. Un día como hoy del año 2010 muere el Indio Maita, querido cantante de música vernacular. Miguel Ángel Silva Rubio, conocido como el Indio Maita, cultivó el folclor cajamarquino desde sus raíces humildes en Selendín. Tras trabajar en oficios diversos, entró al ejército, donde adoptó su seudónimo Indio Maita. En el año 57 empezó a grabar sus primeras piezas tradicionales y estudió música y arte dramático, lo que le permitió ganar popularidad en los años 70. El apoyo del gobierno militar lo llevó a viajar a México, donde grabó para cine y televisión. Lideró la agrupación El Indio Maita y Los Huiracochas, con éxitos como La Matarina. Volvió, pues, muy famoso el Indio Maita. Vivió sus últimos años en Lima y falleció en el año 2010, un día como hoy, dejando un legado como ícono del folclor peruano. El Indio Maita. Creo que un legado que merece siempre ser reconocido y estar en el lugar que le corresponde. Bueno, el 20 de junio, hoy es el día de la lucha contra la hepatitis B. La hepatitis B es una enfermedad que se transmite por contacto con sangre, fluidos corporales o de manera libre de madre a hijo, dicen. Y en regiones de mayor prevalencia como Amazonas y el Cusco se refuerzan campañas de tamizaje y educación para luchar contra la hepatitis B.

0: Bueno, ¿y qué es la hepatitis B? Es una infección grave, potencialmente mortal, del hígado, causada por el virus de la hepatitis B. Se transmite a través del contacto con sangre, como decía, fluidos corporales infectados, durante relaciones sexuales, al compartir jeringas o de la madre a hijo en el parto. Es un virus. A ver. La mayoría de las personas no presenta síntomas al infectarse, sin embargo, en la etapa aguda, primeros 6 meses tras la exposición, algunos pueden experimentar coloración amarillenta en la piel y en los ojos, orina muy oscura, cansancio extremo, náuseas, vómitos y dolor abdominal. A ver, las complicaciones. La enfermedad puede ser aguda, de corta duración o crónica, de larga duración. Si la infección se vuelve crónica, especialmente cuando el contagio ocurre en la infancia, el virus daña el hígado progresivamente. Esto puede derivar en cirrosis, cicatrices permanentes en el hígado o cáncer del hígado. El tratamiento es la vacunación y pues hay que tener una educación sexual bastante seria, no compartir objetos de higiene personal como máquinas de afeitar, cepillos de dientes. Y cuando usted se va a hacer un procedimiento estético o médico, pues siempre tiene que ser materiales estériles. Dicen que la hepatitis B no tiene un tratamiento o una cura definitiva. Los medicamentos antivirales como el tenofovir o el entecavir permiten controlar el virus, frenar el daño hepático y mejorar la calidad de vida. Bueno, hay que ir, si tenemos alguno de estos síntomas, a un centro de salud más cercano. Esto fue un día como hoy. Vamos de inmediato al Evangelio de hoy con el padre Isaías Medina Carrillo, misionero redentorista en la luz de la palabra.
1: También ese día nos...
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4: El Evangelio de hoy está tomado según San Mateo, capítulo 6, versículos 24 al 34. En aquel tiempo, dijo Jesús a sus discípulos:
5: Nadie puede servir a dos señores, porque despreciará a uno y amará al otro, o al contrario, se dedicará al primero y no hará caso al segundo. No pueden servir a Dios y al dinero. Por eso les digo, no estén agobiados por la vida de ustedes pensando qué van a comer, ni por su cuerpo pensando con qué se van a vestir. ¿No vale más la vida que el alimento y el cuerpo que el vestido? Miren los pájaros del cielo, no siembran, ni siegan, ni almacenan, y sin embargo, su Padre Celestial los alimenta. ¿No valen ustedes más que ellos? ¿Quién de ustedes a fuerza de agobiarse podrá añadir una hora al tiempo de su vida? ¿Por qué se agobian por el vestido? Fíjense cómo crecen los lirios del campo. Ni trabajan ni hilan. Y les digo que ni Salomón en todo su fasto estaba vestido como uno de ellos. Pues si a la hierba que hoy está en el campo y mañana se arroja al horno, ¿Dios la viste así? ¿No hará mucho más por ustedes, gente de poca fe? No anden agobiados pensando qué van a comer o qué van a beber, o con qué se van a vestir. Los paganos se afanan por estas cosas. Ya sabe su Padre Celestial que tienen necesidad de todo eso. Busquen sobre todo el reino de Dios y su justicia, y todo esto se les dará por añadidura. Por tanto, no se agobien por el mañana, porque el mañana traerá su propio agobio. A cada día le basta su desgracia.
4: Palabra del Señor.
6: Jesús nos presenta otro rasgo del estilo de vida de sus seguidores, la confianza en Dios, en oposición a la excesiva preocupación por el dinero. Debe ser un refrán de la época, lo de que no se puede servir a dos amos. Y le va muy bien a Jesús para establecer la antítesis entre Dios y el dinero. El dinero con mayúscula, el dinero como ídolo, como razón de ser, que en arameo era mamón. Les enseña Jesús a los suyos la actitud de confianza en Dios, con la comparación de los pájaros y de las flores. Lo que Él no quiere es que estén agobiados, la palabra que sale hasta 6 veces en esta lectura, por las preocupaciones de la comida, la bebida o el vestido. También quiere que sepan mirar las cosas en su justa jerarquía. El cuerpo es más importante que el vestido, y la vida es más importante que la comida. Del mismo modo, el reino de Dios y su justicia es lo principal, y todo lo demás se les dará por añadidura. Nadie puede estar al servicio de 2 amos. Es una afirmación que también a nosotros nos pone ante la disyuntiva entre Dios y el dinero, porque es este un ídolo que sigue teniendo actualidad y que devora a sus seguidores. Ciertamente, necesitamos dinero para subsistir, pero lo que Jesús nos enseña es que no nos dejemos agobiar por las preocupaciones ni angustiar por lo que sucederá mañana. Los ejemplos de las aves y de las flores no son una invitación a la pereza. En otras ocasiones Jesús nos dirá claramente que hay que hacer fructificar los talentos que Dios nos ha dado. Y Pablo dirá que el que no trabaja, que no coma. Estas palabras de Jesús son una invitación a tener una actitud más serena de la vida. Claro que tenemos que trabajar y ganarnos la comida, a Dios rogando y con el mazo dando, pero sin dejarnos dominar por el estrés, el nombre actual del agobio del Evangelio. ¿Qué nos quita la paz y la serenidad y nos impide hacer nada válido? Vivimos demasiado preocupados, siempre con prisas. Podríamos ser igualmente eficaces y más en nuestro trabajo si nos serenáramos, si nos perdiéramos en la capacidad de la fiesta y de lo gratuito. Si supiéramos de cuando en cuando perder tiempo con los nuestros y no empezáramos a sufrir por adelantado por cosas que no sabemos si nos pasará el día de mañana. A cada día le bastan sus disgustos. También nos enseña Jesús a buscar lo principal o lo accesorio, a dar importancia a lo que la tiene, y no dejarnos deslumbrar por necesidades y bienes que no valen la pena, sobre todo a buscar el reino de Dios y su justicia. Lo demás es secundario, aunque no lo podamos descuidar. El que concede a cada cosa la importancia que tiene en la jerarquía de valores de Jesús está en el buen camino para la paz interior y para el éxito final en su vida. Que Dios te bendiga.
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veces andamos con miedo qué va a ocurrir mañana. Y claro, la enseñanza de Jesús sigue vigente y es válida. Siempre válida. Confianza en el Padre Celestial, como Jesús nos enseñó.

0: Dice el Papa Benedicto XVI, vivir con los pies plantados en la tierra, atentos a las situaciones concretas del prójimo y al mismo tiempo teniendo siempre el corazón en el cielo, sumergido en la misericordia de Dios. Que el Señor nos siga acompañando. Siete de la mañana, 47 minutos. Retomamos la información y, como decía, mañana es el día del concurso gastronómico Recetas de mi Pueblo en Pango. Además, hay un concurso del Caleo, Chacchaboleo, que lo han denominado también en este lugar. Y aquí la invitación.
1: También ese día nosotros vamos con la segunda emisión del concurso del Chacchaboleo. El año pasado ya hemos iniciado a iniciativas también de el agente municipal, que es muy activo y muy querido por toda la comunidad, y pues con razón, porque él es una persona muy hospitalaria. Siempre que vamos, estuvimos en la conferencia de prensa, nos hizo degustar de lo mejor y creo que va a haber platos de verdaderamente. Y el segundo concurso de Chacchaboleo, se les invita a todos los amantes de la coca a participar del concurso, ¿no? Del Chacchaboleo, que también es el mismo día.
2: Muy bien, entonces, Ismenia, ¿y los premios?
1: Los premios son premios sorpresa. Premios sorpresa. De acuerdo a... Generalmente se va a premiar a los 3 o 4 participantes. Bueno, el primero, segundo, tercero y cuarto lugar.
2: Muy bien, entonces, motivos más que suficiente para ir a la festividad y de paso participar de todos estos concursos que está promoviendo Chami Radio Señal de Libertad.
1: Así es.
2: Ismenia, y un saludo muy especial para el señor Antonio Serna, el agente municipal de la comunidad, y como tú nos comentaste.
0: Bien, ya lo sabe, querido amigo y amiga, si quiere participar en este concurso del Caleo, ¿no? El Caleo es echar sus calcitas, pues, ¿no? O sea, estás descansando, estás con tu bolito y echas tus calcitas. Entonces, por eso es que lo dicen, vamos a calear, dicen, ¿no? Y claro, este nombre tan propio aquí en la Sierra de la Libertad, pues se puso a un programa de Chamia Radio, ¿qué tal Caleo? ¿Por qué? Porque pues a eso de 10 de la mañana es el descanso, es el caleo. Porque siempre en el campo uno va a trabajar temprano y ya más o menos echa sus calcitas por esa hora. Y entonces, ¿qué más acompañar desde la radio en este descanso de los trabajadores, de los agricultores que hacen en esta mañana, en la media mañana? Y bueno, ese es el caleo. Entonces, este concurso de echar sus calcitas y de armarse, ¿no? De armarse también se lo denomina, ¿no? Vamos a echarnos una armadita, dicen, ¿no? O vamos a echarnos el bolo también, ¿no? Eso dice Chacchaboleo. De chacchar, que es, pues eso, echarse el bolo. Chacchar la coca con su cal. Es una, ¿no?, costumbre desde milenaria, ¿no? ¿Por qué? Porque, bueno, pues inhibe el sueño, el hambre, ¿no? Tiene propiedades, esta hoja de coca tiene propiedades que inhiben, ¿no? Inhiben el sueño y el hambre, y por eso es que pues están trabajando sin ningún inconveniente, ¿no? Se usa muchísimo en la agricultura, y los agricultores lo usan. Y además también que es para pues echarse el bolo, sirve para otras cosas también. La coca, como por ejemplo, te tomas un tecito de coca, ¿no?, para el mal de altura. En fin, 7 de la mañana, 51 minutos. Mañana es el concurso del Caleo en Pango también. Así que, invitado, invitada. 7:51 minutos de la mañana y vamos con más información. Y ayer se ha realizado un trabajo y un estudio de Puya Raimondi en Salpo, en la provincia de Otuzco. Ha estado pues José Peredo, el jefe de la biotecnología del proyecto Chavimochic, y representantes de la Nacional, de la Universidad Nacional, con el fin de conservar la puya Raimondi en peligro de extinción. Vamos a escuchar algunos detalles.
3: Hemos venido con un equipo de la Universidad Nacional de Trujillo, la doctora Prieto, para hacer un estudio de biología molecular en la caracterización de las plantas. Ella es especialista en eso, y ha venido también con dos de sus especialistas de la Universidad Nacional. Y nosotros también estamos trabajando en conjunto porque tenemos un convenio con la Universidad Nacional de Trujillo. Por lo tanto, va a haber otras visitas con otras universidades que también tenemos convenios. La Universidad de La UPAO, la Universidad Agraria La Molina, la Universidad Pedro Ruiz Gallo. Entonces, todos ellos también se van a sumar en algún momento a estos trabajos de investigación en la puya de Raimondi, que es una planta que está en peligro de extinción, ¿no? Y nuestro gerente, el ingeniero John Carrera Carlos, es el que nos da bastante apoyo para que nosotros como proyecto podamos desarrollar todos estos temas de investigación, que ya vamos por 2 años aproximadamente. Nuestra contribución es en entregar 10 millares de plantas para la reforestación del rodal de puya de Raimondi.
0: Bien, están conservando la puya Raimondi en Salpo. Muy bien. Vamos a una información del ámbito regional, 7:53 minutos de la mañana. Un nuevo proceso de compra de 51 ambulancias se ha iniciado el gobierno regional de La Libertad. Así lo ha anunciado la gobernadora Johanna Cabrera Pimentel. Son, ambulancias y material de salud al haber superado más de 200 unidades de renovación de este parque automotor en que va de su gestión. 51 ambulancias y van a llegar en diciembre. Bien. Bueno, un grupo de invasores continúa afectando el sector 1, quebrada de San Juan, en la zona arqueológica Queneto, ubicada en el valle de la provincia de Virú, en La Libertad. Pobladores han denunciado que personas desconocidas instalaron viviendas prefabricadas dentro del área intangible en el sitio arqueológico. A ver, aquí hay que meterlos a la cárcel a quienes están dañando nuestro patrimonio. 7:54 minutos de la mañana. Bueno, ya sabemos quiénes son senadores, quiénes son diputados. Ya sea el jurado ya proclamado los 30, los 60, ¿no? 60 senadores y 130 diputados. Imagínese cuánto presupuesto hay, ¿no? Bien, el Papa León está recontra preocupado por la minería ilegal en el Perú. Así lo ha dicho al presidente José Balcázar. Él va a visitar, el Papa León, al Perú. Va a visitar varias regiones y lo ha dicho que el crecimiento de la minería ilegal es una preocupación seria. Las principales amenazas ambientales, sociales y seguridad del país. Esta actividad ha avanzado especialmente en la Amazonía peruana, donde provoca la deforestación de miles de hectáreas de bosques en la extracción de oro. Además, afecta áreas naturales protegidas y pone en riesgo ecosistemas de gran valor ecológico y biodiversidad. Mire cómo tenemos problemas en la Sierra de La Libertad. Pataz es una muestra. Así que, ya lo sabe usted, amigo, amiga, el Papa está hablando claro de la preocupación del avance de la minería ilegal en el Perú. ¿Y qué hacen los partidos que están hoy peleándose por los votos? ¿Qué hace el presidente holograma? Nada. Tremendo. A ver, Estados Unidos está, ¿no?, compartiendo el litio con Argentina, con Bolivia y con Chile. 7:56 minutos de la mañana y nos vamos. Hoy 20 de junio, juegan a las 2 de la tarde Países Bajos versus Suecia, Alemania versus Costa de Marfil, Ecuador. Alemania juega a las 5 de la tarde, Ecuador juega a las 9 de la noche con Curazao. Túnez juega a la 1 de la mañana y esto es el 21 de junio, Túnez con Japón, el grupo F. España, Arabia Saudita, el domingo 21 de junio a la 1 de la tarde, Bélgica, Irán. A las 4 de la tarde del domingo, Uruguay Cabo Verde juega a las 7 de la noche. No, no, juega a las 5 de la tarde. Uruguay-Cabo Verde del domingo. Nueva Zelanda-Egipto juega a las 8 de la noche. Y bueno, y de ahí al 22, el 22 de junio. Bueno, siga el Mundial por los canales que están, creo que, en todas las redes sociales. Está ahí viéndose la fiebre del Mundial. 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Hasta aquí Chami Noticias, emisión sabatina. Muchas gracias por su gentil sintonía. Sigue en la programación de Chami Radio, Señal de Libertad. Nosotros regresamos el lunes. A propósito, estaremos en Guaranchal con este tema de la marcha pacífica contra el proyecto minero de esta empresa Igor en la parte alta, en la compasada de Guaranchal. Un saludo grande. Feliz día a los papás en el Perú. Felicidades. Hasta el lunes. Chau.
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1: 8:05, 8:05. ¿Qué tal, amigos y amigas? ¿Cómo están ustedes? Muy buenos días. Iniciamos esta mañana de hoy con sol radiante aquí en Otuzco, capital de la fe, y con la alegría de poder ingresar a sus hogares a través de los 11:40 de la amplitud modulada. Ismenia Serna les da la bienvenida en esta mañana, sábado en familia. Saludando a todas las familias de nuestra Sierra Liberteña.

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0: Mañana con 18 minutos. Vamos a hacer una cordial invitación el día de hoy.
1: Vamos a jaranear hoy, amigo Danilo.
0: Hoy vamos a jaranear en el día de 12, sábado 20 de junio, en la fiesta de Pango, capital de la esperanza, en honor al Sagrado Corazón de Jesús. Desde las 6 de la mañana, saludo a la Aurora con quema de 21 camaretazos. 7 de la

residentes de Lima, Trujillo, Chimbote y otros lugares del Perú y el extranjero. 8:15, primera paradita de las bandas de músicos, la Monumental y la Filarmónica, con sabroso desayuno en la curva. 8:15 de la mañana, compartir riquísimo caldo panguino en la casa de los mayordomos y el agradecimiento a la tierra de Pango. Recuerdo de alegrías de antaño. 9 de la mañana, gran concentración en la Loma de los Chiclayanos. También comienzo del desfile de los mayordomos y sus familias.

Seguimos nosotros compartiendo la invitación en esta mañana de hoy, 9:30 de la mañana. Reverencia al Sagrado Corazón de Jesús, plegaria y oración por todas las familias de Pango, Lima, Chimbote, Trujillo, Chiclayo y Repique de Campana. 10 de la mañana, inicio del campeonato de fútbol en el estadio Campeones del 60, con la participación de los equipos inscritos. 11 de la mañana, misa de 12 en la iglesia del Sagrado Corazón de Jesús. Ofrecida por sus devotos Víctor Floriano Serna y familia Hipólito. Floriano y familia. Celebrada por el sacerdote de la parroquia Inmaculada Concepción de Otuzco. Bendición de ofrendas de los mayordomos y familias Marguina. Habrán bautismos de los niños ciudadanos de buen corazón. 12 y 15, regalo, capillos por los padrinos de los recién sacramentados. 12 y 30, baile general por las familias panguinas en la plaza principal. 12 y 30, almuerzo ofrecido en la casa del mayordomo. 2 y 30, gran triangular de fútbol máster Lima, Trujillo y Pango. Las glorias del fútbol demostrando talento y profundo amor por la tierra de los que los vio nacer. Y este es el día de 12, el programa para el día de hoy. Un saludo especial para todos los panguinos residentes en otros lugares y los que se han dado cita en estas fechas tan bonitas, tan representativas. A la par también estarán celebrando el Día del Padre. Mañana nosotros también estaremos ahí presentes, Chami Radio, con el concurso del chacchaboleo y el concurso gastronómico. Seguimos haciendo la invitación a todas las mamitas que aún no lo han hecho, no se han inscrito, pero vamos a dar la oportunidad a todas las que quieran participar, ¿no? Entonces, quedan todos y todas invitados a esta fiesta. Pango, capital de la esperanza. 8 de la mañana con 22 minutos.

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3: Es 8 de la mañana, 28 minutos, 8 con 28 minutos. Seguimos acompañándote en nuestra programación sabatina a través de los 11:40 de la amplitud modulada.

Seguimos nosotros acompañándote en esta mañana de hoy en nuestra programación sabatina. Saludando a todas las familias de nuestra Sierra Liberteña. Comuníquense con nosotros para saludar a sus papitos. El día de mañana es una fecha muy especial. Saludos para todos los papitos de nuestra Sierra Liberteña. Aquellos que día a día se sacrifican por sacar adelante a sus familias. También están invitados a celebrar la Feria Agropecuaria, ¿no? En honor al campesino y la campesina. 8:32, el día 24 estarán exhibiéndose más de 100 productos de toda la zona de nuestra provincia de Otuzco, todos los distritos, los caseríos, ofreciendo sus mejores productos y a buen precio. 8:32.

8:35. Música variadita para ti en esta mañana de hoy, en sábado en familia. Acompañándote donde quiera que te encuentres a través de Chami Radio, Señal de Libertad.

0: Tenemos saluditos a esta hora de la mañana. Buenos días, ¿con quién hablamos?
1: Con Evelyn Quispe.
0: ¿De qué lugar llamas?
1: En la Carquería Los Andes.
0: Muy bien, Evelyn. Evelyn, ¿verdad?
1: Sí.
0: ¿Qué tal, Evelyn? ¿Cómo estás?
1: Bien.
0: Escuchando la radio a esta hora de la mañana.
1: Así es.
0: Muy bien, ¿para quién los saluditos en esta mañana de hoy?
1: Quiero saludar por adelantado para mi papito José Quispe, que el día de mañana es su día.
0: Excelente, muchas felicidades para el señor José Quispe en el caserío Los Andes, ¿verdad?
1: Así es.
0: ¿Algún temita musical que quieras dedicarle?
1: Sí, una canción de Kevin Pedraza, canta mi papá.
0: Ay, ay, ay, listo. Gracias por comunicarte con nosotros.
1: Muchas gracias.
0: Listo, felicidades. Para el señor, ¿cómo me dijiste? José Quispe.
1: José Quispe.
0: José Quispe en Los Andes. Listo, gracias por comunicarte.
1: Muchas gracias.
0: A ti.

También estamos llegando con un saludo especialísimo para el señor José Quispe en el caserío Los Andes, de parte de su hija y toda su linda familia. Muchas felicidades, muchas bendiciones. Gracias por comunicarse con nosotros. La línea está habilitada, el 976-46-1954. Si quieren enviar saluditos, también lo pueden hacer a través del WhatsApp. 976-46-1954.

0: Junio, mes del Sagrado Corazón de Jesús.
1: 20 de junio, roguemos por la castidad.
2: El corazón de Jesús es el emblema de la inocencia. Él quiere ser el cordero sin mancha, que se alimenta en un jardín de lirios. En su vida terrena, Jesús escoge un precursor, mártir de la castidad. Ofrece sus confidencias a un discípulo. Bienaventurados los limpios de corazón, porque ellos verán a Dios.
1: Sagrado Corazón de Jesús,
0: en ti confío. El Papa León XIV nos invita a unirnos a su oración. En este mes de junio,

del Padre, né dell'Hijo e dello Spirito Santo. Amen. Señor de la vida, te damos gracias por el don del deporte, por quienes glorifican a Dios con el ejercicio de sus cuerpos, por las amistades que nacen en la cancha y la alegría de jugar en equipo. Tú nos enseñas que en la vida, como en el juego, nadie se salva solo. Necesitamos del otro para crecer, para aprender a respetar, superar límites y celebrar juntos los logros alcanzados.

Te pedimos que el deporte sea siempre escuela de fraternidad y no de rivalidad vacía, espacio de encuentro y no de exclusión, camino de paz y no de violencia.

Haz que quienes practican, entrenan o animan, descubran en el deporte un lenguaje universal que acerca culturas, une pueblos y siembra respeto, solidaridad y superación personal. Señor Jesús, que cada deporte sea parábola de una vida vivida contigo, colaborando con esfuerzo y alegría, viviendo con humildad en la derrota y gratitud en la victoria que nos ofreces en tu resurrección.

nunca falte a nosotros tu Espíritu, que nos hace un solo equipo unido contigo para construir comunión y fraternidad en la historia. Amén.

0: dónde vas, Adela?
1: Voy a ayudar a los enfermos. 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

8:54, 8:54 de la mañana. Seguimos acompañándote en esta mañana, en Sábado en Familia, desde los 11:40 de la amplitud modulada.

0: 8 minutos, continuamos acompañándote en esta mañana a través de los 11:40 y sábado en familia.
1: ¡Bravo!

9:09. Bill Orozco a esta hora con este temita musical acompañándote en esta mañana, sábado en familia.

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4: Nueve de la mañana con 29 minutos, 9:29 de la mañana. Nosotros continuamos acompañándote y vamos a un comunicado. Atención, oportunidad de trabajo. Se necesita una señorita para cuidar un niño de 5 años en la ciudad de Trujillo, que tenga trato amable y paciente con los niños. Las interesadas deben comunicarse al celular 997-361-289, 997-361-289, con el señor Jean-Pierre Moya Serna. El sueldo a tratar. Atentamente, Jean-Pierre Moya Serna. Vamos a reiterar esta oportunidad de trabajo. Se necesita una señorita para cuidar a un niño de 5 años en la ciudad de Trujillo. Tenga trato amable y paciente con los niños. Las interesadas deben comunicarse al celular 997-361-289 con el señor Jean-Pierre Moya Serna y el sueldo es a tratar. Atentamente, Jean-Pierre Moya Serna.
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5: No, no.

9 de la mañana con 37, 9:37 minutos. Continuamos acompañándote en esta mañana en sábado en familia.

0: junio, mes del Sagrado Corazón de Jesús.
1: 20 de junio, roguemos por la castidad.
2: El corazón de Jesús es el emblema de la inocencia. Él quiere ser el cordero sin mancha que se alimenta en un jardín de lirios. En su vida terrena, Jesús escoge un precursor, mártir de la castidad. Ofrece sus confidencias a un discípulo. Bienaventurados los limpios de corazón, porque ellos verán a Dios.
1: Sagrado Corazón de Jesús,
0: en ti confío. El Papa León XIV nos invita a unirnos a su oración. En este mes de junio,

nel nome del Padre, e dell'Hijo e dello Spirito Santo. Amen. Señor de la vida, damos gracias por el don del deporte, por quienes glorifican a Dios con el ejercicio de sus cuerpos, por las amistades que nacen en la cancha y la alegría de jugar en equipo. Tú nos enseñas que en la vida, como en el juego, nadie se salva solo. Necesitamos del otro para crecer, para aprender a respetar, superar límites y celebrar juntos los logros alcanzados.

Te pedimos que el deporte sea siempre escuela de fraternidad y no de rivalidad vacía, espacio de encuentro y no de exclusión, camino de paz y no de violencia.

Haz que quienes practican, entrenan o animan, descubran en el deporte un lenguaje universal que acerca culturas, une pueblos y siembra respeto, solidaridad y superación personal. Señor Jesús, que cada deporte sea parábola de una vida vivida contigo, colaborando con esfuerzo y alegría, viviendo con humildad en la derrota y gratitud en la victoria que nos ofreces en tu resurrección.

nunca falte en nosotros tu Espíritu, que nos hace un solo equipo unido contigo para construir comunión y fraternidad en la historia. Amén.

0: dónde vas, Adela?
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de la mañana, 54 minutos, 9:54. Homenaje a papá. Estamos saludando a todos los papitos a esta hora de la mañana, ya que el día de mañana están festejando su día.

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Y este temita musical reclamadísimo en esta oportunidad por el Día del Padre, saludando a todos los papitos de nuestra Sierra Liberteña que a esta hora nos escuchan. Y yo un saludo al cielo, papito lindo.

10:05 Aquí está Onda Azul con este bonito mix. Miraditas a esta hora, saludando a toda la gente linda, disfrutando de nuestra programación. Y el saludo especial el día de hoy para todos los panguinos que están reunidos en el día de 12, en honor a la fiesta patronal, a el Sagrado Corazón de Jesús. Muchas felicidades, bendiciones. Esperemos que estén disfrutando de este maravilloso día. A esta hora deben estar ya con los bautismos. Los niños de allá de Pango y alrededores están recibiendo esa bendición, ese sacramento tan importante como es el bautismo. Y a las 12:30 va a haber un baile general por las familias panguinas en la plaza principal. A las 12:30 el gran almuerzo ofrecido en la casa del mayordomo. Y a las 12:30 gran triangular de Fútbol Master Lima, Trujillo, Pango, las glorias del fútbol demostrando talento y el profundo amor por la tierra que los vio nacer. Un saludo especial para todos los panguinos residentes en otros lugares. 10:07

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0: 10 de la mañana, 24 minutos. 10, 24 minutos de la mañana.
1: ¿Cómo lo disfruta, mi gente?
0: Sábado en familia a esta hora de la mañana.

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0: 10:38. Vamos.
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0: 10:38. Atención, oportunidad de trabajo. Se necesita una señorita para cuidar a un niño de 5 años en la ciudad de Trujillo, que tenga trato amable y paciente con los niños. Las interesadas, comunicarse al celular 997-361-289 con el señor Jean-Pierre Moya Serna, y el sueldo es a tratar. Necesita una señorita para cuidar a un niño de 5 años en la ciudad de Trujillo. Tenga trato amable y paciente con los niños. Las interesadas deben comunicarse al celular 997-361-289 con el señor Jean-Pierre Moya Serna, y el sueldo es a tratar. Atentamente, Jean-Pierre Moya Serna.
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0: Junio, mes del Sagrado Corazón de Jesús.
1: 20 de junio, roguemos por la castidad.
2: El corazón de Jesús es el emblema de la inocencia. Él quiere ser el cordero sin mancha que se alimenta en un jardín de lirios. En su vida terrena, Jesús escoge un precursor, mártir de la castidad. Ofrece sus confidencias a un discípulo. Bienaventurados los limpios de corazón, porque ellos verán a Dios.
1: Sagrado Corazón de Jesús,
0: en ti confío. El Papa León XIV nos invita a unirnos a su oración. En este mes de junio,

nel nome del Padre, e dell'Hijo e dello Spirito Santo. Amen. Señor de la vida, te damos gracias por el don del deporte, por quienes glorifican a Dios con el ejercicio de sus cuerpos, por las amistades que nacen en la cancha y la alegría de jugar en equipo. Tú nos enseñas que en la vida, como en el juego, nadie se salva solo. Necesitamos del otro para crecer, para aprender a respetar, superar límites y celebrar juntos los logros alcanzados.

Te pedimos que el deporte sea siempre escuela de fraternidad y no de rivalidad vacía, espacio de encuentro y no de exclusión, camino de paz y no de violencia.

Haz que quienes practican, entrenan o animan, descubran en el deporte un lenguaje universal que acerca culturas, une pueblos y siembra respeto, solidaridad y superación personal. Señor Jesús, que cada deporte sea parábola de una vida vivida contigo, colaborando con esfuerzo y alegría, viviendo con humildad en la derrota y gratitud en la victoria que nos ofreces en tu resurrección.

Que nunca falte a nosotros tu Espíritu, que nos hace un solo equipo unido contigo para construir comunión y fraternidad en la historia. Amén.

0: vas, Adela?
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de la mañana, 10:54 minutos de la mañana. Estamos en Sábado en Familia a esta hora, compartiendo con ustedes este espacio de Sábado en Familia.

0: horario, 10 de la mañana, con 55 minutos.
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10:58 Aquí está la banda Orquesta Monumental de Otuzco. Y con esta bandita vamos a hacer una cordial invitación para todas las mamitas de Pango y alrededores, porque estamos realizando un concurso gastronómico Recetas de mi pueblo, dirigido a toda la población que vive en la comunidad de Pango y alrededores, para que participen de este concurso organizado por Chami Radio y el programa ¿Qué tal Caleo? En coordinación con el agente municipal de Pango, que busca conocer, rescatar y proteger las costumbres de nuestros antepasados con sus formas de cocinar, sus son, porque eso también es parte de nuestra cultura, ¿no? Y queremos darles la posibilidad de participar en actividades de sano esparcimiento, ¿no? Y en este caso hemos decidido hacer este concurso gastronómico para que ustedes puedan participar y ganar algunos premios. Se estará evaluando la presentación del plato, los ingredientes utilizados, se califica también el buen acabado del producto. Las recetas deben tener como base alimentos propios de la zona. Deben también dar a conocer los valores nutricionales y los pasos de la preparación. Tienen que explicar cuando el jurado va a pasar por allí, ¿no? El plato concurso será preparado a base de ingredientes y productos que produce la comunidad. Y la participación de este concurso es abierta para todas las pobladoras de la comunidad de Pango y alrededor. Deben acercarse a la gente municipal de Pango con el señor Antonio Serna Reyes. Los premios en esta oportunidad: para el primer puesto, 10 kilos de arroz, 10 de azúcar, un bidón de aceite y una olla. Segundo puesto, 10 kilos de arroz, 10 kilos de azúcar y una olla. Tercer puesto, 10 kilos de arroz y una olla. Cuarto y quinto puesto, premio sorpresa. 11:00 a.m. Así que ya lo saben, amigos y amigas, la invitación está

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0: 11 de la mañana, 21 minutos. Ya viene el saludo especial para el señor Engilberto Jiménez Guzmán.
1: Que no.
0: En el barrio San Antonio. Gracias por su fiel sintonía.

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1: ¡Bravo!
2: Qué hermosa canción de Natalia Jiménez, y esta se llama Un Mundo Raro. Con mucho sentimiento la canta. Bravísimo. Y ahora sí, lo prometido es que... Con este hermoso tema musical vamos a llegar con saludos especiales para el señor Gilberto Jiménez Guzmán en el barrio San Antonio de Otuzco. Le desea muchas felicidades en el Día del Padre de parte de su esposa, la señora Bernabita Basilio Mercedes. También saluda a la distancia a su hijo Walter Jiménez Basilio. Que Dios siempre derrame sus bendiciones en el lugar donde se encuentra. Un feliz Día del Padre.
3: Conmigo.
2: Muchas felicidades y bendiciones. Gracias, señora Bernabita, por su cariño, por estar siempre escuchando la radio. Un saludo afectuoso para usted.

0: Radio, 11 de la mañana y 28 minutos.
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6: 11 de la mañana, 29 minutos, 11:29 minutos, atención, oportunidad de trabajo. Se necesita una señorita para cuidar un niño de 5 años en la ciudad de Trujillo. Trato amable y paciente con los niños. Las interesadas deben comunicarse al celular 997-361-289. 997-361-289 con el señor Jean-Pierre Moya Serna. El sueldo es a tratar. Atentamente, Jean-Pierre Moya Serna. Vamos a reiterar este comunicado de oportunidad de trabajo. Se necesita una señorita para cuidar un niño de 5 años en la ciudad de Trujillo, que tenga trato amable y paciente con los niños. Las interesadas deben comunicarse al celular 997-361-289 con el señor Jean-Pierre Moya Serna. El sueldo es a tratar. Atentamente, Jean-Pierre Moya Serna.
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11:44 de la mañana. Saludos especiales a todas las familias de nuestra Sierra Liberteña.

0: 7 minutos. Junio, mes del Sagrado Corazón de Jesús.
1: 20 de junio. Roguemos por la castidad.
2: El corazón de Jesús es el emblema de la inocencia. Él quiere ser el cordero sin mancha que se alimenta en un jardín de lirios. En su vida terrena, Jesús escoge un precursor, mártir de la castidad. Ofrece sus confidencias a un discípulo. Bienaventurados los limpios de corazón, porque ellos verán a Dios.
1: Sagrado Corazón de Jesús.
0: En ti confío. El Papa León XIV nos invita a unirnos a su oración. En este mes de junio,

E nel nome del Padre, e dell'Hijo e dello Spirito Santo. Amen. Señor de la vida, te damos gracias por el don del deporte, por quienes glorifican a Dios con el ejercicio de sus cuerpos, por las amistades que nacen en la cancha y la alegría de jugar en equipo. Tú nos enseñas que en la vida, como en el juego, nadie se salva solo. Necesitamos del otro para crecer, para aprender a respetar, superar límites y celebrar juntos los logros alcanzados.

Te pedimos que el deporte sea siempre escuela de fraternidad y no de rivalidad vacía, espacio de encuentro y no de exclusión, camino de paz y no de violencia.

haz que quienes practican, entrenan o animan, descubran en el deporte un lenguaje universal que acerca culturas, une pueblos y siembra respeto, solidaridad y superación personal. Señor Jesús, que cada deporte sea parábola de una vida vivida contigo, colaborando con esfuerzo y alegría, viviendo con humildad en la derrota y gratitud en la victoria que nos ofreces en tu resurrección.

nunca falte a nosotros tu Espíritu, que nos hace un solo equipo unido contigo para construir comunión y fraternidad en la historia. Amén.

0: vas, Adela?
1: Voy a ayudar a los enfermos. Ya regreso.
0: Adela, ¿hoy día de nuevo te vas a ver a los enfermos?
1: Hoy no. Voy a enseñar la catequesis a algunos niños. ¿Quieres acompañarme?
0: Sí, me gustaría. ¡Vamos, vamos! ¿Pero qué son esas cosas que llevas?
1: Son alimentos y ropa que voy a llevar a los pobres para ayudarlos, Camilita.
2: Adela de Batz de Trenquelión, desde muy joven consagró su vida a Jesús, a través de conocer, amar y servir a María.
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0: Todos tengan buen ánimo. El Señor está con nosotros. Beato Guillermo José Chaminade.
1: En un mundo nuevo, necesitamos recordar siempre cuál es la misión a la que estamos llamados y a comprometernos con las invitaciones que el Señor y María nos hacen. Así animó Guillermo José Chaminade a sus hermanos en su tiempo, haciéndoles ver el compromiso personal y comunitario que implica servir al prójimo y a Dios.
0: Todos tengan buen ánimo. El Señor está con nosotros. Beato Guillermo José Chaminade.
2: Porque el espíritu del Beato Guillermo José Chaminade sigue vivo.
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1: ¡Martina! 11 de la mañana con 59 minutos y hasta aquí llegamos, amigos y amigas, agradeciéndoles a cada uno de ustedes su fiel sintonía. Se quedan en la compañía de nuestro compañero Alex Chávez. ¡Bravo!

12 del mediodía con 5 minutos a nivel nacional, 12 del mediodía con 5 minutos. ¿Qué tal? ¿Cómo están? Bienvenidos y bienvenidas a quienes se encuentran sintonizando. Quédense ahí. Y a quienes recién se enlazan, recién se conectan, bienvenidos. Hoy sábado, fin de semana, te acompaño como siempre, ¿eh? Yo soy Alexander Chávez y me quedo desde estos instantes acompañándolos y acompañándolos.

12 del mediodía con 9 minutos, 12 del mediodía, 9 minutos. Y aquí está Huella. Veneno para olvidarnos canta. 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Es hasta agotar el stock, hasta que agotemos los paquetones que tenemos ahí. 12 del mediodía con 10 minutos. 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

0: 12 del mediodía y 26 minutos.
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16: Doce del mediodía con 34 minutos. Atención al siguiente comunicado. Oportunidad de trabajo. Se necesita una señorita para cuidar un niño de 5 años en la ciudad de Trujillo. Trato amable y paciente con los niños. La interesada comunicarse al 9973-61-289. 9973-61-289. Con el señor Jean-Pierre Moya Serna. Sueldo a tratar. Atentamente, Jean-Pierre Moya Serna.

0: Con 34 minutos, programa general de fiesta patronal Cushcanday 2026, del 22 al 25 de junio. El pueblo menor de Cushcanday, ubicado a 3.350 metros sobre el nivel del mar, a 25 kilómetros de la provincia de Otuzco, en la región de Libertad, con un panorama atractivo para poder recibir a todos los visitantes en sus días festivos, con su gente dedicada a la agricultura, ganadería y comercio. Como es de costumbre, se va a celebrar la tradicional fiesta patronal en honor al patrón San Juan Bautista. Homenaje al Día del Campesino Peruano los días 22, 23, 24 y 25 de junio. Y este año 2026, el Comité de Fiesta, Autoridades y Comunidad en general hacen la cordial invitación a participar de todos los eventos programados, tales como deportivos, religiosos, culturales y bailables.
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0: Atención al orden del programa. Lunes 22 de junio, día de alba.
1: ¿Sabes a dónde ir?
0: 6 de la mañana, quema de 21 camaretazos, dando inicio al día del alba. 8 de la mañana, reunión con autoridades y el comité de fiesta y toda la comunidad. 9 de la mañana, arreglos florales al patrón San Juan Bautista en la iglesia Juan el Bautista del pueblo menor de Cushcanday. 11 de la mañana, misa el día de alba por un catequista contratado. Mediodía, almuerzo de confraternidad para todos los presentes. 1 de la tarde, ingreso del sonido de audio láser de Cushcanday para los días de fiesta. 2 de la tarde, entrada triunfal de la banda de músicos Liberación Latina, contratada por el comité de fiesta. 2 y 30 de la tarde, paseo de cargas, colaboraciones y animales que serán sacrificados para los días de fiesta, acordes de la banda Liberación Latina. 8 de la noche, inscripción y sorteo de los equipos de fútbol para el campeonato 2026, disputándose 8.000 soles totalmente gratis. Solo garantía de 100 soles. 9 de la noche será la primera noche bailable con sonido y banda de músicos. Atención al siguiente día, martes 23 de junio, día de 12. 6 de la mañana, quema de 42 camaretazos, dando el saludo al segundo día de fiesta. 7 de la mañana, caldo para todos los presentes. 8 de la mañana, entrada de la banda de músicos Liberación Latina. 9 de la mañana, entrada triunfal de la banda de músicos, la exclusiva Super Band de la provincia de Otuzco, donado por la cuadra 1 del pueblo menor de Cushcanday. 9 y 30 de la mañana, recibimiento de todas las colonias e hijos cushcandainos, residentes en diferentes partes del Perú y del mundo. 10 de la mañana, desfile de autoridades del pueblo, comité de fiesta e instituciones de fútbol y vóley, acordes de la banda de músicos. 10 y 30 de la mañana, ceremonia especial y premiación de las instituciones mejor presentadas y apertura de los eventos deportivos. 11 de la mañana, misa a cargo del párroco contratado. 11 y 30 de la mañana, entrada de banda de músicos. Entrada de banda de músicos San Agustín de Pampas Ancash, donado por Rómulo Floriano y familia. 12 del mediodía, almuerzo para todos los presentes. 1 de la tarde, emplazamiento de 3 bandas de músicos en la plaza para deleite de los presentes. 6 de la tarde, entrega del premio a los equipos ganadores en la disciplina de vóley. 8 de la noche, misa a cargo del párroco contratado. 9 de la noche, inicio de la segunda noche bailable con banda de músicos, así como también con Chitelo y los Guaychucos del Perú y Vía Original. Miércoles 24, atención, miércoles 24. Día central de fiesta, 6 de la mañana, quema de 141 camaretazos, dando la bienvenida al Día del Campesino Peruano. 7 de la mañana, caldo de gallina para todos los presentes. 8 de la mañana, ingreso de la banda de músicos Liberación Latina. 8 y 30 de la mañana, ingreso de la banda de músicos San Agustín de Pampas de Ancash, donado por Rómulo Floriano Cruz y familia. 9 y 35 de la mañana, banda de músicos La Exclusiva Superband de Otuzco, donada por la cuadra 1 del pueblo menor de Cushcanday.
2: ¡Corazones!
0: 10 de la mañana, inicio de la gran final del campeonato de fútbol. 11 de la mañana, inscripción de las yuntas para la gran feria agropecuaria con premios en efectivo y herramientas agrícolas. 12 del mediodía, almuerzo para todos los presentes. Una de la tarde, inicio de la gran feria agropecuaria amenizado por tres bandas de músicos. 4 de la tarde, concentración de la banda de músicos para la diversión de todo el público presente en plena plaza. 5 de la tarde, entrega de los premios a los equipos que hayan ocupado los primeros lugares del campeonato de fútbol. 7 de la noche, gran procesión al patrón San Juan Bautista acompañado de sus fieles devotos. 9 de la noche, gran baile popular con sonido audio láser y banda de músicos. Jueves 25 de junio, día de veneración, 8 de la mañana, caldo para todos los presentes. 9 de la mañana, reunión a toda la comunidad en general para elegir el comité de fiesta para el próximo año 2027. Mediodía, almuerzo de confraternidad para todos los presentes. Colaboradores: Ursino Orbegoso, 200 soles. Crescencio Cruz, 50 soles. Carpintería Paul, 100 soles. Anael Floriano, 100 soles. Emiliano Juárez, 100 soles. Aurora Zabaleta, 50 soles. Un anónimo, 3.000 soles. Inversión Muñoz, 500 soles. Un anónimo, 1.000 soles. Milciades Meregildo, 50 soles. Un anónimo, 2.000 soles. Ciudadanía de Cushcanday, 4.000 soles. Magisterio de la Institución Educativa Cushcanday, 1.000 soles. Richard Juárez Rodríguez, un saco de arroz. Segundo Reyes, un quintal de harina. Emily Chávez Juárez, una bolsa de azúcar. Pedro Sandoval, 2 arrobas de harina. Dismara Layo Juárez, un quintal de harina. Santos Cruz, 5.000 soles. Ángel Gamboa, 200 soles. Siberia Rodríguez, 2 arrobas de arroz. Armando Rodríguez, San Agustín, 100 soles. Agradecimiento al comité de fiesta. Un agradecimiento especial al comité de fiesta. Autoridades y comunidad en general agradecen a todas las personas que de tal manera han colaborado de una y otra manera para que dicha festividad se realice de la mejor manera. El comité de fiesta está conformado de la siguiente manera: Mario Juárez Meregildo, presidente; Edwin Rosas Angulo, secretario; Pedro Juárez Zabaleta, tesorero; John Arsenio González, vocal; Johnny Hermenegildo Rodríguez, vocal. Autoridades: Ronald Rodríguez Rodríguez, alcalde; Wilmer Juárez Zabaleta, teniente gobernador; Joel Alay Orbegoso, agente municipal.

0: 12 del mediodía con 43 minutos a nivel nacional. Desde la capital de la fiesta patronal en honor a San Juan Bautista, la mayordomía familia Gómez Rosas del caserío Sangal, Pampa Alta, distrito de Agaipampa, provincia de Otuzco y departamento de la Libertad. Se complace en invitar a usted y familia a la fiesta patronal en honor a nuestro patrón San Juan Bautista, a realizarse los días 22, 23 y 24 de junio del 2026. Con programa especial, nuestra fiesta patronal 2026 se viene celebrando cada año consecutivo. Pretende integrar a todos los paisanos sangalpampinos residentes en este caserío, a todos los vecinos residentes en diferentes localidades, para hacer nuestra fiesta inolvidable como todos los años se viene celebrando. En tal sentido, la mayordomía, familia Gómez Rosas, de este festival en representación de toda la comunidad sangalpampina, brinda las más cordiales bienvenidas a nuestros paisanos, los que incluidos por el recuerdo al suelo que los vio nacer, hacen donatos el esfuerzo para regalarle su presencia. Todos sean bienvenidos. Atención. Atención al programa. Día lunes 22. Día de Alba, 2 de la tarde, arreglo de la capilla por sus alberos, familia Cruz Rosas. 8 de la noche, liturgia ofrecida por albero, familia Cruz Rosas. 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Atención a los donantes, Milcer Cruz Reyes, un saco de arroz. 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Los Reyes, un carnero.
1: Javier Zabaleta Contreras. Y el saludo especial.
0: 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Lander Visitación, un carnero. 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Vilma García Rosas, una bolsa de fideos.
1: ¡Cariñoso!
0: Esmeider Contreras Gutiérrez, 2500 soles.
1: ¡López!
0: Katie Gómez Cruz, 300 soles.
1: ¡Bray!
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1: ¡Star!
0: 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Aide Córdoba colabora con el padre para la misa. 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Agradecen a todos los que han colaborado y también a los que no han colaborado, ya que con su colaboración y presencia darán mayor realce a dicha festividad.
1: Los amigos de Radio Super Latina, Agapito Gutiérrez y familia.
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5: Junio, mes del Sagrado Corazón de Jesús.
6: 20 de junio. Roguemos por la castidad.
7: El corazón de Jesús es el emblema de la inocencia. Él quiere ser el cordero sin mancha que se alimenta en un jardín de lirios. En su vida terrena, Jesús escoge un precursor, mártir de la castidad. Ofrece sus confidencias a un discípulo. Bienaventurados los limpios de corazón, porque ellos verán a Dios.
6: Sagrado Corazón de Jesús.
8: En ti confío.
9: Chami Radio, 12 del mediodía y 51 minutos.

Una de la tarde con 13 minutos a nivel nacional, una de la tarde ya con 13 minutos. Y el grupo peruano, el grupo de rock peruano Amén, Decir Adiós nos canta. Aquí está para todos los chicos también a esta hora, que les gusta el rock.

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7: En Chami Radio, 1 de la tarde, con 31 minutos.
8: Una de la tarde con 31 minutos a nivel nacional, una de la tarde 31 minutos. La Luna y tú, aquí está Ráfaga, junto a la T y la M. ¡Cumbia!

el mazo, el mancha. En Chami Radio, 1:00 p.m. y 37 minutos.

Una de la tarde con 38 minutos. Aquí está Homero Medina. ¿Qué será de mi vida? Nos canta este guainito y nos pone a bailar, a zapatear todos y todas. Oye, feliz día a los papitos el día de mañana. A todos los papitos que nos escuchan. Feliz día, pásenla bonito al lado de sus seres queridos.

Saltando, saltando, saltando. A ver. Una de la tarde, 43 minutos. 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Hoy sábado, fin de semana.

0: Junio, mes del Sagrado Corazón de Jesús.
1: 20 de junio, roguemos por la castidad.
2: El corazón de Jesús es el emblema de la inocencia. Él quiere ser el cordero sin mancha, que se alimenta en un jardín de lirios. En su vida terrena, Jesús escoge un precursor, mártir de la castidad. Ofrece sus confidencias a un discípulo. Bienaventurados los limpios de corazón, porque ellos verán a Dios.
1: Sagrado Corazón de Jesús,
0: en ti confío. El Papa León XIV nos invita a unirnos a su oración. En este mes de junio,

En el nombre del Padre, y del Hijo, y del Espíritu Santo. Amén. Señor de la vida, te damos gracias por el don del deporte, por quienes glorifican a Dios con el ejercicio de sus cuerpos, por las amistades que nacen en la cancha y la alegría de jugar en equipo. Tú nos enseñas que en la vida, como en el juego, nadie se salva solo. Necesitamos del otro para crecer, para aprender a respetar, superar límites y celebrar juntos los logros alcanzados.

Te pedimos que el deporte sea siempre escuela de fraternidad y no de rivalidad vacía, espacio de encuentro y no de exclusión, camino de paz y no de violencia.

Haz que quienes practican, entrenan o animan, descubran en el deporte un lenguaje universal que acerca culturas, une pueblos y siembra respeto, solidaridad y superación personal. Señor Jesús, que cada deporte sea parábola de una vida vivida contigo, colaborando con esfuerzo y alegría, viviendo con humildad en la derrota y gratitud en la victoria que nos ofreces en tu resurrección.

nunca falte a nosotros tu Espíritu, que nos hace un solo equipo unido contigo para construir comunión y fraternidad en la historia. Amén.

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1: Voy a ayudar a los enfermos. Ya regreso.
0: Adela, ¿hoy día de nuevo te vas a ver a los enfermos?
1: Hoy no. Voy a enseñar la catequesis a algunos niños. ¿Quieres acompañarme?
0: Sí, me gustaría. ¡Vamos, vamos! ¿Pero qué son esas cosas que llevas?
1: Son alimentos y ropa que voy a llevar a los pobres para ayudarlos, Camilita.
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0: Todos tengan buen ánimo. 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
1: En un mundo nuevo, necesitamos recordar siempre cuál es la misión a la que estamos llamados y a comprometernos con las invitaciones que el Señor y María nos hacen. Así animó Guillermo José Chaminade a sus hermanos en su tiempo, haciéndoles ver el compromiso personal y comunitario que implica servir al prójimo y a Dios.
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4: En Chami Radio, 1:58 p.m.
5: Sí, sí, sí, aquí está la bella Lusa. Para bailar, para disfrutar a esta hora. Tú escuchas Chami Radio, señal de libertad, aquí en los 11:40 p.m. No lo olvides. Llama, comunícate a través del 97-64-61-954. Oye, pasa la voz, ¿eh? Estamos regalando los sobrecitos del Mundial. Solamente tienes que llamarnos, comunicarte si tienes sobrinos, primos, hijos. Están ahí con su álbum. Dale una manito. Puedes llamar tú, puedes llamar cualquiera de la familia y le puede dar los sobrecitos también, no hay problema, ¿eh? Pero es por persona los sobrecitos, así es que cada uno tiene que llamar, ¿no? Llama, llama al 97-64-61-954, nuestro número totalmente habilitado. Ahora sí, vamos a bailar, vamos a disfrutar de la bella luz. ¿Te escuchas Chami Radio? Hoy sábado, fin de semana.

0: Eso. Muy bien, señores, vamos a bailar. ¡Viene! ¡Y ahora! ¡Vamos a zapatear Perú!
1: Entonces la tarde 40 y... Entonces la tarde en punto, ¿ah? ¿Eh? Ah, contando los segundos.
0: Para zapatear en...
1: Entonces la tarde ya con un minuto a nivel nacional. Continuamos aquí en los 11:40 AM. Continuamos también en la www.chamiradio.org.pe. Desde cualquier lugar del planeta llama, comunícate. Haznos llegar tu saludito.

0: corazón.
1: Eso.
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3: 2:07, 2:07 a nivel nacional. 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No lo olvides.
2: Y esa canción.
3: Hoy sábado, fin de semana, te acompañamos.

0: se acabó.
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3: 2 de la tarde con 10 minutos a nivel nacional. 2 de la tarde con 10 minutos. 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

2 de la tarde con 20 minutos a nivel nacional. 2 de la tarde, 20 minutos. Wilson Benítez. El amarrao, no creo, ¿ah? ¿Eh? Falso.

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2: ¡Qué cosa! Aquí está Maribella Morales.
1: Mi corazón.
2: Mentiroso había sido, nos canta.
1: No,
2: ay, ay, ay, chicos. No mientan, no mientan.

2:20 a nivel nacional. Vamos saludando a nuestro amigo, lo vamos a reiterar más adelantito también con su temita musical. A Rommel Gutiérrez en Machigón, ya viene Corazón Serrano, ¿eh? Nos está pidiendo Mix Dina Paucar. Gracias mi amigo Rommel por estar en la sintonía, fiel oyente de Chami Radio.

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1: Y nos pedían este temita musical. Saludos para Rommel Gutiérrez en Machigón, fiel oyente de la radio. Me decía, quiero escuchar este mix de Corazón Serrano y Dina Paucar. Rommel, que lo disfrutes, amigo, que disfrutes el temita musical. Y sigue en la sintonía, por supuesto, aquí en los 11:40 AM.

2:42 a nivel nacional, 2:42. Ahí estaba Corazón Serrano. Recuerda llamar, recuerda comunicarte a través del 97-64-61-954, nuestro número totalmente habilitado, ¿eh? Y ahora sí, Víctor Manuel del Perú nos canta este mix zapateadito. A bailar todos. 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

0: junio, mes del Sagrado Corazón de Jesús.
1: 20 de junio, roguemos por la castidad.
2: El corazón de Jesús es el emblema de la inocencia. Él quiere ser el cordero sin mancha, que se alimenta en un jardín de lirios. En su vida terrena, Jesús escoge un precursor, mártir de la castidad. Ofrece sus confidencias a un discípulo. Bienaventurados los limpios de corazón, porque ellos verán a Dios.
1: Sagrado Corazón de Jesús,
0: en ti confío. El Papa León XIV nos invita a unirnos a su oración. En este mes de junio,

del Padre, e dell'Hijo e dello Spirito Santo. Amen. Señor de la vida, te damos gracias por el don del deporte, por quienes glorifican a Dios con el ejercicio de sus cuerpos, por las amistades que nacen en la cancha y la alegría de jugar en equipo. Tú nos enseñas que en la vida, como en el juego, nadie se salva solo. Necesitamos del otro para crecer, para aprender a respetar, superar límites y celebrar juntos los logros alcanzados.

Te pedimos que el deporte sea siempre escuela de fraternidad y no de rivalidad vacía, espacio de encuentro y no de exclusión, camino de paz y no de violencia.

Haz que quienes practican, entrenan o animan, descubran en el deporte un lenguaje universal que acerca culturas, une pueblos y siembra respeto, solidaridad y superación personal. Señor Jesús, que cada deporte sea parábola de una vida vivida contigo, colaborando con esfuerzo y alegría, viviendo con humildad en la derrota y gratitud en la victoria que nos ofreces en tu resurrección.

Que nunca falte en nosotros tu Espíritu, que nos hace un solo equipo unido contigo para construir comunión y fraternidad en la historia. Amén.

0: dónde vas, Adela?
1: Voy a ayudar a los enfermos. Ya regreso.
0: Adela, ¿hoy día de nuevo te vas a ver a los enfermos?
1: Hoy no. Voy a enseñar la catequesis a algunos niños. ¿Quieres acompañarme?
0: Sí, me gustaría. ¡Vamos, vamos! ¿Pero qué son esas cosas que llevas?
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0: Todos tengan buen ánimo. 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
1: En un mundo nuevo, necesitamos recordar siempre cuál es la misión a la que estamos llamados y a comprometernos con las invitaciones que el Señor y María nos hacen. 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
0: Todos tengan buen ánimo. 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
7: 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Son del Duque nos canta. 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

Señor Jesús, aquí nos tienes reunidos al pie de la cruz, con tu madre y el discípulo que tú amabas. Te pedimos perdón por nuestros pecados, que son la causa de tu muerte. Te damos gracias por haber pensado en nosotros, en aquella hora de salvación, y habernos dado a María por madre. Virgen Santa, acógenos bajo tu protección y haznos dóciles a la acción del Espíritu Santo. San Juan, alcánzanos la gracia de acoger como tú a María en nuestra vida y de asistirla en su misión. Amén.

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1: En Chami Radio, 3 de la tarde, con 13 minutos.

0: 3 de la tarde con 14 minutos a nivel nacional. 3 de la tarde, 14 minutos.
1: Pasó mucho tiempo.
0: 97-64-61-954, nuestro número de comunicación telefónico. Llama, comunícate.

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3:19 a nivel nacional, 3:19. Llama, comunícate al 97 64 61 954.

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0: 3:32 a nivel nacional. Tenemos una comunicación telefónica. Hola, hola, ¿cuál es tu nombre?
1: Jordi Amir Méndez Ibáñez.
0: Jordi, ¿de qué lugar te comunicas, Jordi?
1: Desde el barrio Cruz Blanca.
0: Desde el barrio Cruz Blanca, aquí en Otuzco. Jordi, ¿cómo se llama el programa juvenil?
1: En Mancha.
0: En Mancha. ¿Por qué dial nos escuchas, Jordi?
1: Por Chami Radio.
0: Muy
1: de lunes
0: bien.
1: A viernes.
0: De lunes a viernes. ¿De qué hora?
1: De 3 a 5.
0: Muy bien, Jordi, bueno. Quédate en la línea. Ganaste tus sobrecitos. 3 sobrecitos, ¿ya, Jordi?
1: Ya, gracias.
0: No me cortes.

0: en Chami Radio, 3:34 p.m.
1: Muy bien, estaba Jordi, ¿no? Nos escucha Jordi aquí en Otuzco. Pasen la voz a sus amigos, a sus primos, a su mamá, a su papá, que los ayude a sacar figuritas también, para que llenen su álbum. No se olviden que el 11 de julio tenemos el gran cambiatón, que ya vamos a estar subiendo ahí las figuritas para que completen, ve muchachos, su álbum, ¿sí o no? Está bien. 3:34 p.m. Esto es Chami Radio, señal de libertad.
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tarde con 38 minutos a nivel nacional. 3 de la tarde con 38 minutos. Llama, comunícate a través del 97-64-61-954 y puedes llamar para participar por las figuritas del mundial. Estamos regalando 3 sobrecitos para que todos se lleven algo, pues, ¿no? Tenemos varios paquetes acá, así es que hasta agotar stock para los chicos. Sigan con esa ilusión, ¿no?, que uno tiene de joven, de niño, de llenar su álbum. Pues está bien. 3 de la tarde con 39 minutos, 97-64-619-54.

0: junio, mes del Sagrado Corazón de Jesús.
1: 20 de junio, roguemos por la castidad.
2: El corazón de Jesús es el emblema de la inocencia. Él quiere ser el cordero sin mancha, que se alimenta en un jardín de lirios. En su vida terrena, Jesús escoge un precursor, mártir de la castidad. Ofrece sus confidencias a un discípulo. Bienaventurados los limpios de corazón, porque ellos verán a Dios.
1: Sagrado Corazón de Jesús,
0: en ti confío. El Papa León XIV nos invita a unirnos a su oración. En este mes de junio,

nome del Padre, e dell'Hijo e dello Spirito Santo. Amen. Señor de la vida, te damos gracias por el don del deporte, por quienes glorifican a Dios con el ejercicio de sus cuerpos, por las amistades que nacen en la cancha y la alegría de jugar en equipo. Tú nos enseñas que en la vida, como en el juego, nadie se salva solo. Necesitamos del otro para crecer, para aprender a respetar, superar límites y celebrar juntos los logros alcanzados.

Te pedimos que el deporte sea siempre escuela de fraternidad y no de rivalidad vacía, espacio de encuentro y no de exclusión, camino de paz y no de violencia.

Haz que quienes practican, entrenan o animan, descubran en el deporte un lenguaje universal que acerca culturas, une pueblos y siembra respeto, solidaridad y superación personal. Señor Jesús, que cada deporte sea parábola de una vida vivida contigo, colaborando con esfuerzo y alegría, viviendo con humildad en la derrota y gratitud en la victoria que nos ofreces en tu resurrección.

Que nunca falte a nosotros tu Espíritu, que nos hace un solo equipo unido contigo para construir comunión y fraternidad en la historia. Amén.

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0: Todos tengan buen ánimo. 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Beato Guillermo José Chaminade.
1: En un mundo nuevo, necesitamos recordar siempre cuál es la misión a la que estamos llamados y a comprometernos con las invitaciones que el Señor y María nos hacen. Así animó Guillermo José Chaminade a sus hermanos en su tiempo, haciéndoles ver el compromiso personal y comunitario que implica servir al prójimo y a Dios.
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5: Chami Radio, 3 de la tarde, con 52 minutos.

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2: En Chami Radio, 3 de la tarde, con 57 minutos.
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4: 3 de la tarde, 57 minutos.
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4: llegamos a la parte final, por mi parte.
3: Dar amor.
4: Ya viene Mari Moreno también para seguir acompañándolos. ¿Eh? No toquen el dial, no se muevan, sigan aquí en la programación de Chami Radio y sábado, fin de semana. Sí.

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minutos. Muy buenas tardes, amigos y amigas. ¿Cómo están? Bienvenidos y bienvenidas. Un gusto poder acompañarles a través de Chami Radio, Señal de Libertad. En este fin de semana, faltando unos minutitos nada más, horas para celebrar el Día del Padre. Un saludo muy especial para todos ustedes, amigos, y gracias por acompañarse de los 11:40 de la amplitud modular. Bienvenidos y bienvenidas hasta las 7 de la noche. Nos quedamos aquí en Atardecer Andino. Iniciamos el programa con Miss Jalqueñita de Onda Azul.

con Onda Azul, entonces iniciamos. Atardecer Andino. 97-6461-954, el teléfono de cabina para tus comunicaciones, algún saludito en especial.

0: la buena música la escuchas aquí en Chami Radio, Señal de Libertad, Onda Azul, Miss Jalqueñita. Un saludito para todos los papis, mañana celebrando su día. Que Dios, la Virgencita, cuiden siempre de cada uno de ustedes y que pasen muy bonito mañana, rodeado de todo el amor, de toda la... de todos los seres queridos. Entonces, que sea un super día, un día muy especial. Y nosotros como hijos también demostrar todo el cariño hacia nuestros padres. 4:14 la hora, 4:14. Y bien, vamos nosotros de inmediato con nuestro mensaje, nuestro saludo para los padres por su día, que es mañana, el tercer domingo de junio, ya mañana 21 de junio, entonces sea un día súper, súper especial para todos. Y aquí está nuestro saludo por el Día de Papá.
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5: En Chami Radio, 4 de la tarde y 30 minutos.
6: Con todo cariño para todos los trabajadores campesinos del Perú, para los tres cerros, en Otuzco, la libertad.

Y con este mix carnavales de Alex Minantic, nosotros continuamos aquí en la programación de Chami Radio, Señal de Libertad, saludando a nuestros amigos de Maidai, saludando a nuestros amigos de Sangalpampa Alta, saludando a nuestros amigos de Cushcanday, en donde se estará realizando la festividad en honor a San Juan Bautista.

0: Junio, mes del Sagrado Corazón de Jesús.
1: 20 de junio, roguemos por la castidad.
2: El corazón de Jesús es el emblema de la inocencia. Él quiere ser el cordero sin mancha, que se alimenta en un jardín de lirios. En su vida terrena, Jesús escoge un precursor, mártir de la castidad. Ofrece sus confidencias a un discípulo. Bienaventurados los limpios de corazón, porque ellos verán a Dios.
1: Sagrado Corazón de Jesús,
0: en ti confío. El Papa León XIV nos invita a unirnos a su oración. En este mes de junio,

nel nome del Padre, e dell'Hijo e dello Spirito Santo. Amen. Señor de la vida, te damos gracias por el don del deporte, por quienes glorifican a Dios con el ejercicio de sus cuerpos, por las amistades que nacen en la cancha y la alegría de jugar en equipo. Tú nos enseñas que en la vida, como en el juego, nadie se salva solo. Necesitamos del otro para crecer, para aprender a respetar, superar límites y celebrar juntos los logros alcanzados.

Le pedimos que el deporte sea siempre escuela de fraternidad y no de rivalidad vacía, espacio de encuentro y no de exclusión, camino de paz y no de violencia.

haz que quienes practican, entrenan o animan, descubran en el deporte un lenguaje universal que acerca culturas, une pueblos y siembra respeto, solidaridad y superación personal. Señor Jesús, que cada deporte sea parábola de una vida vivida contigo, colaborando con esfuerzo y alegría, viviendo con humildad en la derrota y gratitud en la victoria que nos ofreces en tu resurrección.

nunca falte a nosotros tu Espíritu, que nos hace un solo equipo unido contigo para construir comunión y fraternidad en la historia. Amén.

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2: Ya lo saben, entonces este 23 y 24 de junio aquí en Otuzco se celebra el Día del Campesino. 5 de la tarde con 17 minutos. Saludamos a nuestros amigos de San Galpampa Alta, distrito de Agalpampa, provincia de Otuzco. Desde el lunes 22, martes 23 y miércoles 24 de junio celebran la festividad en honor a San Juan Bautista.

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5:38, la hora 5:38, y a esta hora compartimos con todos ustedes, amigos y amigas, el programa de fiesta de la comunidad de Zangalpampa Alta. Un saludo muy especial para todos nuestros amigos de Zangalpampa Alta, que a esta hora también están escuchando la radio y por supuesto están pendientes de este bonito programa que acompañará a todos ustedes durante todos estos días de fiesta. 5:39, la hora 5:39, fiesta patronal en honor a San Juan Bautista. La mayordomía familia Gómez Rosas del caserío de Zangalpampa Alta, distrito de Agalpampa, provincia de Otuzco, departamento de La Libertad, se complacen en invitar a usted y familia a la fiesta patronal en honor a nuestro patrón San Juan Bautista, a realizarse los días 22, 23 y 24 de junio del 2026 con programa especial. Nuestras fiestas patronales 2026, que se vienen celebrando cada año consecutivo, pretende integrar a todos los paisanos zangalpampinos residentes en este caserío y a todos los vecinos residentes en diferentes localidades para hacer de nuestra fiesta inolvidable, como todos los años se viene celebrando. En tal sentido, la mayordomía, la familia Gómez Rosas de esta festividad en representación de toda la comunidad zangalpampina, brinda la más cordial bienvenida a todos nuestros paisanos, los que, incluidos por el recuerdo al suelo que los vio nacer, hacen detonados esfuerzos para regalarme su presencia. Todos sean bienvenidos, nos dice la familia Gómez Rosas. Programa oficial de fiesta, lunes 22 de junio, día de alba, 2:00 p.m, arreglo de la capilla por sus alberos, familia Cruz Rosas. 8:00 p.m, liturgia ofrecida por su albero, la familia Cruz Rosas. 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Segundo puesto, 200 soles. Tercer puesto, una caja de cerveza. 2:00 p.m, entrada de la banda de músicos, la clásica show de Otuzco, contratada por sus devotos, la familia Gómez Rosas y señores Meider Contreras Gutiérrez. 3:00 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Donantes, Milcer Cruz Reyes, un saco de arroz. Juan Rosas García, un saco de arroz. Anónimo, un saco de arroz. Elvis Contreras Solán, un saco de arroz. Donar Basilio Contreras, un quintal de harina. Miguelina Rodríguez, un quintal de harina. Francisco Rosas, un quintal de harina. Leonila García Julián, un quintal de harina. Salomé García, un quintal de harina. Franklin Rosas Gómez, un cartón de manteca. Anónimos, dos cartones de manteca. Dariela Gutiérrez, un cartón de manteca.
Melba Rosas Quispe, una caja de aceite. Los niños Anthony y Milani. Un carnero, los niños entonces Anthony y Milani, un carnero. Fidelina Contreras, un carnero. Flor Reyes, un carnero.

0: Elicia García Agustín, un carnero. Lander Visitación, un carnero. Rosé y Mireli Angulo Rubio, un carnero. Rosa Contreras, una bolsa de fideos. Marcial Rosas, una bolsa de fideos. Vilma García Rosas, una bolsa de fideos. Esmeider Contreras Gutiérrez, 2.500 soles. Katie Gómez Cruz, 300 soles. Isidro Aquilino Gómez Salinas, 200 soles. Juan Rosas Basilio, 200 soles. Elvis Cruz Reyes, 100 soles. Ronald Basilio Salinas, 30 soles. Luzmila García Gutiérrez, 100 soles. Osmar Gutiérrez García Gutiérrez, 100 soles. Kelvin Cruz Rosa, 50 soles. Yanel Cruz Rosa, 50 soles. Tano García Julián, 200 soles. Natividad Rosa Reyes, 50 soles. Anónimo, 100 soles. Eufemia García Julián, una arroba de maíz. Jumbe Contreras Solano, una arroba de maíz. Santos García Rosas, dos cajas de cerveza. Aide Córdoba, colabora con el padre para la misa. Adriana Rodríguez, 150 ramitos. Iris Cristel Reyes Rosas, 50 ramitos. Jorge Basilio, una gruesa de cohetes. Niñito Gabrielito Varas Gómez, dona el sonido. Felipe García Reyes y Elsa Ventura Mora, dona una banda de músicos. Lidia Aguilar, 200 soles. Agradecimiento, la mayordomía, la familia Gómez Rosas agradecen a todos los que han colaborado y también a los que no han colaborado, ya que con su colaboración y su presencia darán realce, darán mayor realce a esta festividad. Saludos a todos nuestros amigos del caserío de San Galpampa, en especial a la mayordomía, la familia Gómez Rosas, que este año 2026 están a cargo de la festividad en honor a San Juan Bautista, a realizarse los días 22, 23 y 24 de junio. Todos invitados.
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Minanti, ay amor. 5:50 PM, la hora 5:50 PM. Recuerda, puedes enviarnos un mensajito al 9764-61954, un WhatsApp, enviarnos un saludo especial por el Día de Papá, no dudes en comunicarte con nosotros. 5:50 PM. La banda Orquesta Corazón Otuscano, Caravana

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6 de la tarde con 8 minutos. Ya a la hora, 6 de la tarde con 8 minutos. Y seguimos nosotros acompañándote con buena música. Dulce Pasión, Culpable de mi Dolor. La canción que vamos escuchando ya. Un saludo muy especial para todos los padres. Mañana celebrando su día y queremos hacerlo nosotros con esta bonita canción.

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3: Eso.

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0: Junio, mes del Sagrado Corazón de Jesús.
1: 20 de junio, roguemos por la castidad.
2: El corazón de Jesús es el emblema de la inocencia. Él quiere ser el cordero sin mancha que se alimenta en un jardín de lirios. En su vida terrena, Jesús escoge un precursor, mártir de la castidad. Ofrece sus confidencias a un discípulo. Bienaventurados los limpios de corazón, porque ellos verán a Dios.
1: Sagrado Corazón de Jesús,
0: en ti confío. El Papa León XIV nos invita a unirnos a su oración. En este mes de junio,

del Padre, e dell'Hijo e dello Spirito Santo. Amen. Señor de la vida, te damos gracias por el don del deporte, por quienes glorifican a Dios con el ejercicio de sus cuerpos, por las amistades que nacen en la cancha y la alegría de jugar en equipo. Tú nos enseñas que en la vida, como en el juego, nadie se salva solo. Necesitamos del otro para crecer, para aprender a respetar, superar límites y celebrar juntos los logros alcanzados.

Te pedimos que el deporte sea siempre escuela de fraternidad y no de rivalidad vacía, espacio de encuentro y no de exclusión, camino de paz y no de violencia.

Haz que quienes practican, entrenan o animan, descubran en el deporte un lenguaje universal que acerca culturas, une pueblos y siembra respeto, solidaridad y superación personal. Señor Jesús, que cada deporte sea parábola de una vida vivida contigo, colaborando con esfuerzo y alegría, viviendo con humildad en la derrota y gratitud en la victoria que nos ofreces en tu resurrección.

nunca falte en nosotros tu Espíritu, que nos hace un solo equipo unido contigo para construir comunión y fraternidad en la historia. Amén.

9:49 y estamos en la fiebre del mundial y nos están reclamando este temita musical. Y con ello ya también vamos viviendo la fiebre del mundial, como lo indicaba, y también invitarte al concurso del programa En Mancha. Llama al programa y respondes algunas preguntitas y te haces acreedor a la

0: 6:52, la hora 6:52. Y bueno, por mi parte, muchísimas gracias. Nada más me queda agradecerles a todos ustedes por su gentil sintonía. Que sigan pasando un lindo y bendecido día. Que sigamos pasando un lindo y bendecido día. Y feliz día a todos los papitos. Que lo pasen de lo mejor.
1: Si tienes la suerte de conservar a tu padre, valóralo. Es el hombre que cuidó de ti cuando eras un ser indefenso. Que se sacrificó más de una vez para que crezcas sano, fuerte y alegre. Sobre todo, respétalo. Jamás lo califiques ni lo juzgues. Esa potestad le corresponde a Dios. Háblale con franqueza. Nadie mejor que él para entenderte. Cuéntale tus cosas con más confianza que al mejor de tus amigos. Ten la seguridad que encontrarás en él al confidente ideal. Y cómo no, si eres su pequeño frente al mundo. Por la diferencia de años, es normal que tengan distintas maneras de ver la vida y que algunas veces no se pongan de acuerdo. Pero no te preocupes, eso es bueno para ambos. Conversa con él cada vez que te sea posible. Esa dicha no la vas a tener siempre. Pregúntale tú qué harías. Lo vas a llenar de gozo. Le va a hacer mucho bien sentirse útil, saber que lo tomas en cuenta, que crees y confías en él como cuando eras niño. Escúchalo. Aunque sus consejos no lleguen a resolver tus problemas, te serán provechosos, te marcarán pautas y ayudarán a concebir nuevas ideas. Hallarás en sus palabras la experiencia de un ser humano que alguna vez fue como tú, tuvo tu edad y trajinó por el mismo camino. Si tienes a tu padre presente, quiérelo. No olvides que detrás de su sonrisa se esconde la nostalgia de un hombre al que le quedó corto el tiempo. Pero que ahora, como es natural, disfruta viendo en ti la continuación de su propia vida. Por eso, cada vez que puedas, visítalo. Tu sola presencia será suficiente para alegrarlo, porque nada hay más reconfortante y hermoso para un padre que la gratitud de un hijo.
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